0: los Él resucitaría de los muertos para destruir, herir del todo a Satanás y el pecado y la muerte, a fin de salvar a la raza humana. Está hablando de Jesús.
1: A ver. Pero el capítulo 15, ¿usted está leyendo el 15?
0: El 15.
1: El 15.
0: Una reseña más del 15.
1: Sí. Pero el 17, como dice, y al hombre dijo, ¿por cuánto obedeciste a la voz de tú? Y comiste del árbol del que te mandé, diciendo, no comerás de él, maldita serás la tierra
0: por tu causa.
1: Con dolor comerás de ella todos los días de tu vida, dice.
0: Sí.
1: Dice, y el 18 dice, y espino y cardo te producirá, y comerás plantas del campo. Y bien dice, y cardo comerá y producirá, y comerá plantas del campo. Alabado el Señor. Pero usted ha visto el cardo.
0: Sí, este versículo relata harto del castigo que tuvo Adán por haber desobedecido a Dios. Por haber desobedecido, ese fue el castigo que le dio al hombre.
1: Amén.
0: Que así debiera de trabajar. Por eso que nosotros tenemos que trabajar por el castigo que le dio a Adán.
1: Amén.
0: ¿No es cierto? Él cometió el error, yo le mandé un castigo, y hasta el día de hoy nosotros estamos pagando también. Porque sí, tenemos que trabajar.
1: Sí, seguimos.
0: ¿Cierto? Y la tierra camino. Y la tierra sigue produciendo, pero sigue produciendo lo que Dios dijo. Usted ve cómo sale el cardo y todo eso. Y nosotros tenemos hasta el día que moramos, dice más abajo. ¿No es cierto? Del polvo fuiste tomado y polvo volverá.
1: ¿Cómo dice el 19, el verso 19, hermano Jaime?
0: Dice, con el sudor de tu rostro comerás el pan hasta que vuelvas a la tierra, porque de ella fuiste tomado, pues polvo eres y al polvo volverás. ¿Ves?
1: Amén.
0: Todos los días de nuestra vida. Por Adán, por haber desobedecido a Dios. Aquí el versículo, todo desde el 16 al 19, en la Biblia de Estudio aquí que tenemos, dice el dolor, el castigo impuesto a los hombres y a la mujer, dice, así como el efecto del pecado sobre la naturaleza tenía un propósito de recordarle a la humanidad la terrible conservación del pecado y hacer que los seres humanos dependieran de Dios. Ese era el propósito de Dios,
1: de que
0: todos nosotros, todo el ser humano dependiera de Dios. Pero por causa de Adán y Eva de haber desobedecido, vino estos castigos sobre la humanidad.
1: Y es verdad. Y el 20,
0: dependieran de Dios, dice, y en fe, y obedecían a Dios, tenían el propósito de que fuera de redención el estado actual de la raza humana en la tierra. Ese era el propósito de Dios en la raza humana, que no cayéramos en pecado, que viviéramos una santidad. Como Adán, de primera, él, cuando obedecía a Dios, andaba bien. Se presentaba, llegaba Dios al huerto y él se presentaba ante él. Pero cuando desobedeció, ni que decía él, la semana pasada cuando estuvimos,
1: ¿sí?
0: Decía que sus ojos fueron abiertos. Entonces, y se escondió, se avergonzó porque había pecado.
1: Había desobedecido y más pecado.
0: Claro.
1: ¿Vienen esas dos partes, vienen juntas o no? Sí,
0: claro.
1: La desobediencia y el pecado vino juntos porque pecó.
0: Sí, desobedeció un pecado.
1: Sí. Y el 20 dice, y llamó Adán al hombre de su mujer, Eva, por cuanto ella era madre de todos los vivientes. Ella fue madre de los vivientes, de todos los vivientes, los que viven en el mundo entero. Y así dice la palabra. Dice en el 19, dice, con sudor de tu rostro comerás el pan hasta que vuelva a la tierra, porque de ella fuiste tomado, pues polvo eres y al polvo volverás. Y llamó a Adán el hombre de su mujer Eva, por cuanto ella era madre de toda, de todos los vivientes. Alabado sea el Señor. Ella fue nombrada madre, la madre de todos los vivientes de la tierra. Aunque nosotros no somos nacidos de Eva, pero creemos en Dios.
0: De ahí viene la genealogía, la genética.
1: Amén.
0: Ellos fueron los primeros.
1: Amén. Y el 21, ¿cómo dice, hermano Jaime? Y Jehová Dios hizo al hombre. Y Jehová Dios hizo al hombre y a su mujer tu túnica de pieles, y lo vistió y dijo:
0: Jehová Dios, he aquí, el hombre es como uno de nosotros. Está hablando Dios y su Hijo. Por eso dijo, y dijo Jehová Dios, he aquí, el hombre es como uno de nosotros, como uno.
1: Amén.
0: Está hablando de él, como uno de nosotros. Sabiendo el bien y el mal. Sabiendo el bien y el mal.
1: Que no agregue.
0: Ahora pues, que no agregue su mano y tema también del árbol de la vida y coma y viva para siempre.
1: Mire, vamos, ¿usted qué está probando ahora, mi hermano Jaime? ¿Está probando el árbol de la vida ahora?
0: Sí, porque he conocido a Dios.
1: He conocido a Dios por eso. Sí. Está probando el árbol de la vida. Que Dios bendiga a nuestros hermanos.
0: Amén.
1: Que están escuchando este programa. Que alegre su mano, alargue su mano y tome también del árbol de la vida. Y coma y viva para siempre. Bueno, que creemos en Dios, vamos a vivir para siempre.
0: Amén.
1: Porque este cuerpo irá a quedar aquí, pero el Espíritu lo vamos al cielo. Como él
0: ahora,
1: dice.
0: Ahora, ¿qué podemos asemejar en este tiempo el árbol de la vida?
1: Sí.
0: La palabra, Dios, que ha hecho bien a nuestras vidas.
1: Amén.
0: Ha cambiado nuestro ser. Ahora pensamos en vivir en una eternidad con Amén. Cristo.
1: Amén.
0: Antes no pensábamos eso. Antes decíamos, de esta vida no hay otra.
1: Así es.
0: Sigamos viviéndolo y gozando y saltando. Porque y brincando.
1: Le damos el gusto al cuerpo,
0: A la carne, claro. Pero ahora que conocemos a Dios, sabemos lo que es Dios en nuestras vidas, sí, que Él cambió nuestro ser. Entonces, estamos viviendo del árbol de la vida, porque Dios es vida. Es como cuando el programa antepasado, usted predicaba de la vida verdadera.
1: Amén.
0: ¿No es cierto? Tenemos que estar injertados a la vida verdadera.
1: Amén.
0: Para vivir.
1: ¿Y el 22 cómo dice, hermano Jaime?
0: El 22 dice, y dijo Jehová Dios, he aquí, el hombre es como uno de nosotros, sabiendo el bien y el mal. Ahora pues, que nos alargue su mano y tome también del árbol de la vida, y coma y viva para siempre. El 23.
1: Amén.
0: Y lo sacó Jehová del huerto del Edén, para que labrase la tierra, de que fue tomado. De que fue tomado. Lo sacó.
1: Amén.
0: Tuvo que destituirlo. De ahí del huerto.
1: Del lugar donde lo puso Dios.
0: Donde lo puso Dios. Tuvo que sacarlo. Porque había desobedecido. Si todo hombre, mujer que desobedezca a Dios, ya estando en los caminos, pierde gran parte de la bendición de Dios.
1: Amén.
0: Porque desobedece. Estamos bajo lo que estábamos.
1: Bajo
0: si antes que, claro, antes que nosotros aceptáramos a Cristo, dice la palabra que estábamos bajo una maldición.
1: Amén.
0: ¿No es cierto? Pero Dios, conociendo a Cristo, Dios levantó esa sentencia. Que el Señor los bendiga en esta noche.
1: Amén.
0: Y tuvo que sacarlo, dice.
1: Dice, echó fuera al hombre y ya puso al oriente y al del huerto a Edén, de Edén.
0: Sí.
1: Querubines y una espada encendida y que se volviera por todos los lados para guardarle
0: el camino.
1: El camino del árbol de la vida. O sea, Adán no vio el camino del árbol de la vida. No,
0: porque Dios lo reguardó con ángeles y querubines.
1: Sí.
0: Y lo cerró. Sí. Es tal cuando Noé, ¿no es cierto?, construyó el arca y después que no fue Noé que cerró la puerta, sino que fue Dios.
1: Amén.
0: Jehová cerró la puerta. Y así el Evangelio en estos tiempos igual. Un día llegará Dios y levantará la iglesia y se cerrará la puerta para entrar por la gracia de Dios, porque hoy estamos en la gracia, ¿no es cierto? Por gracia
1: Amén.
0: Somos salvos, dice Pablo. Por la gracia de Dios hoy día tenemos acceso a Él. Por la gracia de Dios hoy día te somos salvos. No por nuestras obras, no por lo que nosotros hagamos, no por lo que nosotros demos, sino por la gracia de Dios.
1: Okay.
0: Somos salvos hoy día.
1: Amén.
0: ¿No es cierto? Así que, y Él cerró el huerto para que Adán no volviera a comer del árbol de la vida para que siga viviendo, ¿no es cierto?
1: Amén.
0: Y que dice aquí, tuvo que sacarlo, lo echó y puso guardianes. Puso guardia Dios en el huerto, en la puerta. Querubines, ¿no es cierto? Dice, para que no volviera a comer del árbol de la vida. Que el Señor los bendiga en esta noche.
1: Amén.
0: Y el Señor los ayude.
1: Amén. Bueno, aquí se termina la palabra. Y la próxima es Génesis, dice Caín y Abel. ¿Nuestro tiene ahí, mi hermano Jaime?
0: Sí. Fueron los primeros dos hijos.
1: ¿Verdad?
0: Que es un hijo que mató a su hermano.
1: Amén.
0: Y ahí está la ofrenda. ¿Quién lleva una ofrenda mejor que el otro?
1: Así es.
0: Así que el Señor los bendiga, mi hermano, en esta noche. Un hermoso mensaje que pudimos aprender entre el lunes pasado y este lunes. Conocer un poquito, mi hermano. Esto es un tema muy profundo que nosotros solamente en 20 minutos que estamos aquí tratamos de poder hacerle ver cómo era el principio, lo que pasó con Adán, con Eva. Pero es mucho más profundo este tema.
1: Amén.
0: Se requiere de mucho más tiempo para poder explicarlo mejor y darlo a conocer mejor. Pero aquí yo pienso que ya los que estamos en el programa tenemos algo de conocimiento de la Escritura, ¿no es cierto? Así que podemos darle una referencia más, ¿no? Nosotros, recordarle lo que pasó con este varón y la mujer que desobedecieron.
1: Amén.
0: Y el tema que lleva a fondo es la desobediencia nomás.
1: Amén.
0: Que nosotros podemos, ¿qué pasa con la desobediencia? Que nosotros cuando Dios nos manda algo y no obedecemos, lo que ocurre sobre nuestras vidas, viene el castigo, viene la reprensión de Dios sobre nosotros cuando no obedecemos lo que Dios manda. Y hoy nosotros estamos en un pueblo, la iglesia, puede que estemos en una desobediencia tremenda. Si usted ve, pastor, cómo la iglesia vive el Evangelio hoy día. ¿Cómo nosotros vivimos el Evangelio?
1: Bueno, nosotros, por lo que uno se da cuenta, mi hermano Jaime, vivimos de nuestra manera.
0: Exactamente. Vivimos Yo cuando quiero voy a la iglesia, yo cuando quiero voy a la iglesia, cuando quiero oro, sí, no estamos bajo la voluntad de Dios.
1: Amén, porque
0: ¿no es cierto? No estamos,
1: es la promesa de Dios lo que interesa, que él lo mantenga.
0: Claro.
1: No se puede.
0: Sí, pues, eso es lo que pasa cuando el hombre pierde el deseo de orar, cuando pierde el deseo de ir a la iglesia, cae en una desobediencia.
1: Amén.
0: Porque dice Dios, congregarse, dice, no dejar de congregarse como algunos tienen por costumbre, dice. O sea, el no congregarse es un pecado. Amén. Cae en un pecado uno cuando no deja de congregarse. Y ahora, ¿cuántos hermanos no van a la iglesia? Se declaran evangélicos, pero o cristianos, o como usted quiera nombrarlo, pero...
1: Yo soy idoso, dicen, yo voy a ir, pero voy en cuando, yo no voy porque le echa la culpa a cualquier hermano, al pastor, le echa
0: claro.
1: la culpa. Entonces, por eso no voy a la iglesia, porque no hay excusa, y solo dice su palabra que nosotros no vamos a tener excusa cuando lleguemos frente
0: exactamente.
1: Al juicio de Dios. No vamos a tener excusa. Entonces, él que va a jugar, lo va a jugar a todos. Sí. Y ahí va a ser donde vamos a tener que... Él va a decir, aquí te corresponde irte y aquí no te corresponde irte.
0: Y el problema, pastor, que después cuando ya estemos en la presencia de Dios, nosotros no vamos a poder abrir la boca ni podemos justificarlos, porque allá Dios tiene todo anotado, del día que nacimos hasta el día que vamos a morir. Dios tiene anotado toda nuestra vida.
1: Sí, en el libro de Jeremías dice que él lo conoce desde el principio del vientre de la madre.
0: Imagínese, desde ahí ya Dios los tiene en su mente y los tiene anotado lo que hicimos en nuestra vida. ¿Cuántos hermanos han muerto, han partido a esta tierra jóvenes? Otros más adultos, otros más viejitos y así. Pero nuestra vida Dios la tiene todo ahí.
1: No tiene todo.
0: Nadie, ni una gente que no es creyente, ni uno que sea creyente va a poder decir, mire, no, eso es mentira, no, porque allá en las computadoras de Dios está todo anotado.
1: Amén.
0: Nuestra vida, si usted vivió 50 años, los 50 años están ahí anotados. Si usted vivió 80 años, los 80 años están ahí anotados, Dios las tiene.
1: Y lo que hizo y lo que no hizo.
0: Exactamente.
1: Alabado sea el Señor.
0: Así que no vamos a poder por ningún motivo escaparlo.
1: Pero vamos allá con excusa.
0: No, porque usted allí no va a poder ni hablar nada.
1: Sí,
0: porque el abogado suyo va a estar ahí, él va a estar juzgándolo a usted. Sí. Va a estar tomándolo ahí en cuenta lo que usted hizo. Así que el Señor los bendiga. Ese más es el tema de la palabra. La desobediencia. ¿Y qué trae la desobediencia? Castigo.
1: Castigo al hombre.
0: Exactamente.
1: Al hombre, y bueno, cuando decimos al hombre, decimos a la mujer también.
0: También, pues. Sí, aquí este capítulo relata eso.
1: Amén.
0: Por la desobediencia, ella parirá a sus hijos con dolor. Amén. Por la desobediencia del hombre, por haber obedecido, tuvo que trabajar hasta el final y con el sudor de su rostro y del polvo la tierra ahí tendría que comer y la tierra le produciría ese estorbo, pues, porque usted va a agarrar una mata de cardo, de espino. ¿No se va a clavar?
1: No.
0: Gloria al Señor. Así que Dios los bendiga. Así que nosotros desde acá, mi hermano, le instamos de que no se aleje de Cristo. No desobedezca a la voz del Señor. No desobedezca a lo que Dios tiene en su palabra para que un día también vuele a su encuentro. No deje de congregarse. Amén. Siga congregándose. Siga buscando el rostro del Señor para que un día pueda estar con Él y Él le diga, en lo poco me he sido fiel, en lo mucho te pondré.
1: Es la promesa de Dios.
0: Amén. Esa es la promesa que Dios los tiene.
1: Amén. Que poco fuiste, en lo poco fuiste fiel, en lo mucho te pondré.
0: También.
1: Pero es la promesa. Y no puede allá, no puede reclamar, porque él lo va a decir, aquí les corresponde estar.
0: Sí es.
1: Se corresponde. Así que Dios les bendiga mucho, mis hermanos, los que están escuchando la radio. Este mensaje es del Señor, que el Señor le ayude y les proteja. Hasta aquí se ha llegado con nuestro hermano, con mi hermano Jaime, que este mensaje de Dios es un mensaje de el hombre. Tenemos el instinto, hermano, de ser desobediente, ¿no?
0: Sí.
1: Amén.
0: Entonces, ¿desde qué? Pues desde el principio.
1: Así que Dios le bendiga. Lo vemos. Vamos a hacer una alabanza más. Dios bendiga a nuestro hermano.

0: Amén. Dios bendiga el mensaje de su palabra. Dios bendiga la alabanza y también el mensaje de su palabra que esta noche pudimos estar con nuestro hermano. Dios bendiga. Vamos a orar, mi hermano Jaime, al Señor por el mensaje de su palabra. Te alabamos, Señor, te glorificamos, te bendecimos tu nombre, Señor, que usted ha puesto.
1: Amén, así es, Padre. Labios, en el Señor, nombre amado, poderoso de
0: hablar,
1: Cristo.
0: Señor Jesús, en esta
1: clamamos,
0: hora,
1: Señor,
0: clamamos,
1: que tu palabra,
0: que tu palabra sea con cada uno de nosotros, Señor.
1: Ay, ha tocado corazones.
0: Toque la vida de nuestros hermanos y hermanas, Señor amado. Toque los corazones de nuestros hermanos que nos escuchan en este programa, Señor. Te lo pedimos ahora en el nombre de Jesús, Hijo amado. Amén y amén.
1: Santo es tu nombre.
0: Amén. Dios bendiga. Bueno, vamos a orar por los hermanos que llamaron.
1: Amén. Amén.
0: Ya, mi hermano Jaime, Dios le bendiga.
1: Señor Dios Todopoderoso, los humillamos a su planta en esta hora, Dios mío, pidiendo a Dios del cielo por los enfermos que hay en esta noche en sintonía. Quizás, Señor, no pudieron llamar, pero oramos por ellos. Oramos por los que hoy día están esperando una bendición a través de su palabra, a través de esta oración. Señor, te pedimos que tú les ayudes, que tú, Dios mío, puedas hacer sanidad en las vidas de ellos, Señor, porque eso es lo que queremos, que tú los sanes, Dios mío, en nuestras vidas, que primeramente tú los sanes en nuestro espíritu, que tú los sanes, Señor, nuestro cuerpo físico, Padre amado, que hoy tanta enfermedad, Señor, que están habiendo en el mundo, Señor, quizás sea por desobediencia, como hablaba su palabra, Dios del cielo, en estos dos lunes que tuvimos, Señor, este mensaje. ¿Por qué vienen las enfermedades? ¿Por qué vienen los castigos? Cuando desobedecemos, Señor, a su palabra, cuando desobedecemos, Dios mío, a su estatuto, a sus mandamientos, Dios mío. Ayúdalos para que como hombres, mujeres, Dios del cielo, podamos obedecer, Señor, a lo que tú mandas de nosotros y a lo que tú quieres y necesitas de nuestras vidas, Señor. Que seamos hombres obedientes, hombres hacedores de tu palabra, Señor, mi Dios amado. Bendice en esta noche a todos los que en esta hora están sufriendo, están padeciendo alguna molestia en su cuerpo físico, están atribulados, Dios mío, con una enfermedad. Dios mío, aquel que no tiene trabajo, que también, Señor, se llega a un momento, Señor, de desesperación, Dios mío, de no tener trabajo. Que sus deudas, cuentas y para comer a lo mejor no hay. Señor, te pedimos por esas personas, por esos hermanos que están pasando esos momentos difíciles, Padre eterno. Hogares, Señor amado, que tienen gente postrada en cama, Señor enferma, Dios del cielo. Y que sus familiares, sus seres queridos, Dios mío, sufren de verlo ahí, Señor amado. Te pedimos, Dios mío, que tú hagas tu voluntad en las vidas de ellos. Queremos, Dios mío, presentártelos en esta hora, Señor, y que usted se glorifique en la vida de ellos, mi Señor amado. Señor, te pedimos que tú seas intercediendo en las vidas de ellos, como también, Padre Celestial, seas usted ayudándolo a nosotros, para que seamos mejor cada día en tus caminos y que podamos guardar tu palabra. Bendícelos en esta hora, Padre, y que tú bendigas a todos nuestros hermanos que oyen. Señor, a lo mejor por primera vez llegaron, Dios mío, a sintonizar este programa, esta radio en esta hora, Señor. También, Señor, te pedimos por ellos, para que tú les visites, les ayudes, Señor, y que el próximo lunes, Dios mío, puedan estar en sintonía de más temprano con nosotros. Bendice a los que nos llamaron, como también a los que llamaron mi hermana, el pastor José Luna, de Santiago. Usted, Señor, sea con él, ayudándole en su enfermedad, en sus problemas físicos, Padre Celestial. Por mi hermana Carmen, mi hermana que también me la nombró, Señor, Dios del cielo, tú seas con ellos. Tú conoces las necesidades de ellos. Mi hermana Herminda, Dios del cielo, tú seas con ellos. Usted sabe por qué ellos llamaron pidiendo oración por sus vidas. Nosotros oramos a usted, no conociéndole nosotros, pero sé que usted les conoce, Padre amado. Son sus hijas que necesitan de usted en esta hora. Bendice a mi hermana Clara también, Señor, a mi esposa, a mi familia allí en el campo, Dios mío. También te presento a este niño allí en la iglesia de Pastor Machín. Señor, que llegó una enfermedad siendo muy niñito, muy joven él, 12 años, Dios del cielo, y está en silla de ruedas. Dios mío, Señor, sabemos que para nosotros como humanos a veces son cosas difíciles y las vemos imposibles, pero sabemos que clamando a usted, todas las cosas son posibles.
0: Amén.
1: Te pido por ese joven, que necesita, que era sano, pero de un rato a otro llegó una enfermedad, atacó sus piernas y está en silla de ruedas, Dios mío. Te pido por él para que tú te glorifiques en la vida de él, Señor, y en la vida de su mamá, en su familia, Dios mío. Tú haces los propósitos a tu forma y a tu manera, como siempre yo le digo. Usted actúa, Señor, a donde nosotros no podemos, a donde los doctores, la medicina, Señor, no puede, tú puedes, Padre Santo.
0: Amén.
1: Te pido por ellos, te pido por aquella gente que hoy sufre, Dios del cielo. Señor, gracias, porque clamamos a un Dios vivo. Señor, clamamos a un Dios que su oído y su ojo está atento a nuestro clamor. Padre amado, te pedimos, Señor, que tú seas bendiciendo a este país Chile, Señor. Te pido que tú bendigas las autoridades, Dios mío, que hoy tenemos en nuestra nación, en nuestra comuna. Señor, tú los bendigas, Señor, y ayúdale para que puedan gobernar y guiar, Señor, cada comuna y este país, Señor, cada región, con sabiduría de ti, mi Cristo amado.
0: Amén.
1: Gracias. Te pido todos estos favores a través de Jesús nuestro Señor. Amén y amén, Señor.
0: Dios bendiga los dichos de nuestro hermano.
1: Amén. Así es, Señor.
0: Demos gloria a Dios.
1: Gloria a Dios. Gloria a Dios. Gloria a Dios para siempre.
0: Nos vemos el próximo lunes de 7:30 a 8:30. Dios les bendiga. Bendiciones.
1: Amén. Dios les bendiga.
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0: Amén. Gracias al Señor que hemos podido llegar, mis hermanos. Grandes bendiciones para todos los que a esta hora se van a hacer conectado a la radio cristalina, mis hermanos. Es una hora de programa que tenemos acá. Bueno, nos encontramos con mi hermano Carlito y mi hermano Lalo, que estamos acá en este lugar, que estamos acá todos los lunes. Gracias al Señor. Bueno, saludando a todos mis hermanos también. Allí a mi hermano Juanito Álvarez también, que nos ayuda mucho, que está, lo estuve llamándolo para que él sea autorizar el radio. Y así a todos, saludando a Maitene, a los hermanos de los Coligües, a mi hermano Miguel de allí, de los Coligües también, que estos días me tiró las orejas porque no le había saludado. Y también a todos, en Valoresa, Panimaida, Colbún, Longaí, Retiro, Parral. Hay tantos lugares ya están escuchando este programa, mis hermanos. Y bendiciones para todos los que están escuchando. Vamos a pasar a orar, mis hermanos, que este programa va a ser hoy día de... Bueno, hermano Carlito,
1: te orar hoy día.
0: Amén. Ya. Gracias, Señor, te damos esta hora, Señor. Bendito Dios, que los una en un solo espíritu, a los que estamos aquí en este lugar y también a los que están afuera del recital del radio. Y a todos mis hermanos que escuchan este programa, que sea de gran bendición para todos. Y este programa es una que Dios bendiga y los guarde en este lugar. Y con todo esto te pido, Señor, que los unas en un solo espíritu.
1: Amén.
0: Amén y amén. La gloria a Dios, mi hermano.
1: Gloria a Dios, gloria a Dios para siempre.
0: Y saludando a mi hermana de allí de Linares, que siempre la estoy saludando. No la conozco, pero el Señor la conoce. Algún día la voy a tener el honor de conocerla, pero el Señor la conoce. También mis hermanos de allá de distintos lugares. Mi hermano Lalo tiene el... Diríjase, hermana.
2: ¿Ah?
0: No, diríjase. Está despistado, mi hermano. Para introducir por Facebook.
2: Programando el Facebook para transmitir por el Facebook.
0: Ya.
2: Pero aquí ya estamos encontrando ya el cómo hacerlo.
0: Ya.
2: Pero bueno, ahí estamos saludando a todos nuestros hermanos, saludando a nuestros hermanos de Maitene allá, que el sábado estuvimos en el emboque con el hermano Carlos.
1: Amén, gloria a Dios, amén.
2: Estuvimos alabando y bendiciendo el nombre del Señor, una linda bendición. Y después, para completar todo, rematamos la vigilia allá en Linares.
1: La iglesia.
2: En el local de Linares allá que pertenece a la iglesia de...
1: Pastor Claudio.
2: El buen alfarero.
1: Sí, Pastor Claudio.
2: El buen alfarero. Y estuvimos muy bendecidos. Así que, harto trabajo el día viernes también. Tuvimos harto movimiento. Estuvimos por ahí por Villa Alegre también. Por eso andamos tan contentos.
0: Sí, es que ahí son todos alegres.
2: Ya. Así que, saludando a nuestro hermano Alejandro, que ya lo invitaron, nos mandaron un WhatsApp también, que está listo para escuchar la palabra. Dice, con su familia, un saludo a su esposa también, a la hermanita Lore. Uh-huh. Y a toda su familia, a sus hijos. Y bendiciones para ellos. Para Santiago también, el hermano Augusto, que estábamos conversando delante con él, hermano Gatilla, para que mañana lo haga la bienvenida.
1: Amén. Para Santiago.
2: El hermano Ávila, a ver que está allá.
1: Sí, está viendo.
2: Saludándola también.
1: No, iba a ver por Facebook ella.
2: Ah, va a ver por Facebook también.
0: Claro. Amén.
2: Así que estamos contentos y agradecidos de parte de nuestro Señor. Y también para preparar luego ya el mensaje.
0: Amén.
1: Amén.
2: Preparar ya el mensaje de su palabra. Que aquí siempre encontramos el mensaje porque no lo traemos preparado. Así que por eso, por un lado, es bueno, porque el Señor dirá qué es lo que va a decir.
0: Amén.
2: Una palabra blanda, una palabra dura.
0: Amén, amén.
1: Amén.
0: Gracias al Señor.
2: Hermano Gabriel, ¿cómo le gustaría la palabra? Suave.
0: Muy bien, ¿usted es el que trae el mensaje?
2: No, porque el Señor lo va a dar, ¿no?
0: Es lo que da el Señor. Eso, lo que va a dar el Señor,
1: señor.
0: Caiga bien en buena tierra, mi hermano.
2: Amén.
0: También saludando a mi hermana Lupe de Colbún, sí, también se me está se me olvidando.
1: Yo la iba a saludar porque está un poquito enferma, mi hermano Gabriel.
0: Mi hermano.
1: Estuve conversando con ella, hablando por teléfono, y ella está pasando por un momento complicado.
0: Ya.
1: Desearle que el Señor la haya levantado en victoria, ¿no es cierto? Y que el Señor sabe todas las cosas.
0: Amén.
1: El Señor seguramente la va a levantar en victoria por lo que ella está pasando, y desearle lo mejor como hermana de fe.
0: También, gracias al señor, mi hermano. Y también, bueno, hoy día va a ser un programa distinto porque queríamos saber, mi hermano, ¿no?
1: No.
0: No, hermano Carlito.
1: No, no.
0: ¿Por qué? ¿Qué pasó ahí?
1: Porque vamos a... Eso lo vamos a hacer para el aniversario. ¿Cierto, Lalo? Las personas que vamos a sacar al aire.
2: Ah, sí.
1: Ahora, si podemos sacar una persona al aire que
0: sí,
1: nos llame,
0: para que,
1: lo podemos hacer.
0: ¿Qué le parece el programa?
1: Claro,
0: que
1: claro.
0: Llegue a cada lugar.
1: ¿Qué opinen sobre
0: qué opinan
1: el programa?
0: Del programa.
1: Correcto.
0: Eso es lo que interesa,
1: sí.
0: que realmente sea escuchado en distintos
1: lugares.
0: Ahora,
1: si mi hermana Lupe está escuchándonos, que lo llame y...
0: O mi hermana de Linares también se está escuchando.
1: Amén.
0: Bienvenido
1: amén,
0: sea.
1: Amén.
0: ¿Qué le parece el programa de la radio cristalina?
1: La podemos sacar al aire.
0: Claro. Bendición, mi hermano. También mi hermano Rosamel lo voy a escuchar también allí.
1: Aquí tenemos el
0: mi hermano Rosamel también. ¿Aló? Está allí conectado a la radio también, allí en ¿Aló? Mi casita estaba con la luz cortada, pero no sé si habrá llegado ¿Aló? La luz. Mi hija, que me llame para que entonces viene la radio también, que vamos.
1: A la hermana Isabel, pues no me ha saludado.
0: A la hermana Isabel.
1: Amén.
0: Hermano Lalo.
2: A la hermana Isabel Morales.
1: Sí,
2: también le a la hermana Rosa Silva de las cabras también, que está siempre ahí pendiente.
1: Siempre ella está pendiente del programa.
2: Los hermanos de Linares también, Linares. Linares, nuestro hermano de Molina también, nuestro hermano José Luis, un saludo acá también y un abrazo.
1: A los hermanos de la iglesia del Pastor Claudio, que siempre están pendientes también.
2: También de la iglesia del Buen Alfarero. Del Buen Alfarero también. A nuestro hermano Eusebio también, que a ver si está conectado él. Saludo a los hermanitos de Colburn, entonces aquí Panimávida, Las Lomas, Los Coligües, Vara Gruesa también, que hay harta sintonía ahí en Vara Gruesa. Así que saludando a los hermanos también ahí de Vara Gruesa, el Pastor Morales también. Con su familia. Y como decíamos, contento, agradecido, porque el Señor nos ha bendecido. El hecho de estar con vida y salud, ya estamos bendecidos.
0: Sí,
2: así que contento, agradecido de parte de nuestro Dios por lo que nos ha dado y lo ha brindado. ¿Y qué más pedirle al Señor? Pues si tenemos vida y salud y pudimos llegar con nuestros propios medios aquí a la radio, aquí yo me siento bendecido de parte de nuestro Señor.
1: Buenas noches.
2: ¿Usted cómo lo ve, mi hermano Gabriel?
0: Amén. También saludando a mi hermano Naldo, de allí de Las Lomas, Butacán, que estos días estuve en la casita de él. Gracias al Señor, estuve en su casita. Y saludo a la esposa, a mi hermana también, que Dios la bendiga, la guarde. Y también saludando a nuestra iglesia del Pastor Enrique, también a todo el de la iglesia del Pastor Enrique, a la iglesia, al coro, a todo el hermano Sofía, a todos los que estamos, que mire que para el 5 vamos a tener media vigilia ahí en este lugar. Sí, que están invitados muchos.
2: Ay, ay, ay.
1: Mi hermano Juanito Álvarez.
2: Mire, hermano Juan Álvarez.
0: Ah, luego, hermano Juanito.
2: También voy a saludar a Quina María también.
0: Aquí está.
2: Al hermano Checo. Hermano Checo, un abrazo aquí a la distancia. Sí, al hermano Nanchito también, que siempre escuchan el programa. Así que un saludo de aquí a nuestros hermanos. Y como decíamos, estamos aquí preparando ya la palabra del Señor.
0: Bendiciones.
2: Para que el Señor nos pueda fortalecer en su palabra, porque
0: oiga, hermano,
2: como decimos siempre, instrumentos somos en su
0: saludo, hermano Juanito, que lo salude.
2: Aló, mi hermano Juan.
1: Hermano Gabriel, ¿hacemos una alabanza?
0: Una alabanza.
2: Ahí está mi hermano Juan, ahí preparando ya la palabra del Señor para que llegue a todos los corazones, todos los que están allá detrás de la radio ahí. Usted sabe que los mensajes de acá han llegado muy lejos. Solo somos instrumentos en las manos del Señor, nada más que eso. Somos un portal. Así que un abrazo, mi hermano, a la distancia y bendiciones. Amén.
0: Mi hermano Juanito.
1: Vamos a hacer una alabanza.
0: Bendiciones. Ya, vamos a hacer una alabanza que va a cantar mi hermano Juanito. Mi hermano Carlito, que...

0: Amén. Bonita la alabanza, mi hermano, que es bonito esta alabanza, alabarle al Señor. También saludo allí a mi hermana, a la mamá del hermano Eusebio, que ahora nos suena mucho que estoy la semana allí donde mi hermano Nando, también a la Margarita, cariñoso saludo, a su esposo que se llama David también, mi hermano, le mando cariñoso saludo a todos, a esa familia, que Dios los guarde, que Dios les bendiga, y como también a todos los que están a esta hora, a esta hora, el receptor del radio, a mi hermano, a mi esposa allí también, que está escuchando a esta hora, a mi hermano Rosamel Vázquez también, que Dios lo bendiga, lo guarde junto a su esposa. Eso es lo que quiere el Señor, que lo amemos de corazón. Eso es lo que quiere el Señor de nosotros, mi hermano Carlito. También a muchos hermanos que están conectados, que yo ondeándome, se acuerdan de este programa, mi hermano.
1: Amén, gloria a Dios.
0: Y eso, este programa ha ido arriba porque realmente Dios los ha unido para alabarle a Dios y bendecir a Dios, a todos también, mi hermano. Y allí también a las lomas, allí, como les digo, al hermano Miguel, que se me olvida el nombre de él. Y ahora, se le olvida, estos días le tiró la oreja. Que Dios lo bendiga a mi hermano Miguel, que junto a su familia, que estudia en el colegio, me encontré con él. Me dijo, le voy a tirar las orejas a usted.
2: ¿A mí?
0: No, como siempre me olvidé. A mi hermano Gardo también, que también está escuchando este programa también, mi hermano, y hacía mucho. Mi hermano Carlito, que Dios lo bendiga.
1: Bueno, vamos a saludar, ¿cierto?, a mi compañera que está en Santiago. Mañana vamos a tener un viaje largo con mi hermano Lalo. Ojalá el Señor los lleve, ¿no es cierto?, y los traiga sin ninguna novedad. Vamos a tratar de llevar, irnos temprano, ¿no es cierto?, para llegar temprano también allá, porque es un viaje demasiado largo. Uh-huh. Y que el Señor nos acompañe en la ida y la vuelta, ¿no es cierto, hermano Lalo?
3: Llamaba al hermano José Luis de Molina.
0: Sí, de Molina, sí estaba llamando.
3: Dice que estaba mi hermano un poquito bajoneado, dice, y cuando escuchó, dice que lo nombramos acá a nuestro hermano y lo saludamos. Dice como que algo le levantó, mire.
0: Amén, gloria a Dios.
3: Mire, qué hermoso,
0: Dios,
3: qué bonito.
0: Qué bonito, amén.
1: Gloria a Dios.
0: Eso es lindo.
3: Y cuando se nombró acá el hermano, dice que algo como que lo
0: levantó.
3: Adiós, bendiciones, mi hermano José Luis. Estamos también orando por usted, por todos los hermanos.
1: Ahí lo anoté para la oración.
3: Así que, mi hermano, así que de acá también bendición y un abrazo a la distancia. ¿Qué es lo que le iba a preguntar yo, hermano Carlos? Bueno, estamos transmitiendo por
1: el Facebook.
3: Directo. ¿Preguntó para allá si...?
1: No he preguntado. Sí. No he preguntado, pero seguramente que mi compañera está viéndolo por Facebook, ¿no es cierto? Lo mejor que tengo es la espalda acá para darle. Sí, yo creo que está el hermano Alejo también, puede ser.
3: Ya.
1: Que esté conectado, el hermano... ¿Cómo se llama?
3: Que yo por el teléfono mío no puedo saber porque está puesto ahí, pues.
1: Sí.
3: Entonces, si...
1: Estamos transmitiendo.
3: Aquí, bonito. Transmití el programa. Así que, bueno, ya nos vamos a preparar ya luego para la palabra del Señor. Así que, hermano Gabriel.
0: Ore por la...
3: No, pues.
0: A ver, gracias, mire, yo como me estaba quedándome. Bueno,
3: dice que no lo dejan hablar y ahora no quiere hablar, hermano.
0: Vamos a hacer también, mi hermano.
3: Le dijeron que no lo dejan hablar, que hablaba el puro hermano Lalo y ahora no quiere hablar.
1: O hacemos otra alabanza antes de la palabra.
0: Sí, hacemos otra alabanza, mi hermano. Porque caminamos con dos pies, gracias al Señor. También un saludo a la iglesia que está para el que está en el necesario, la iglesia aquí del pastor Ibarra.
3: Ya.
0: También está en el necesario, yo estoy hablando con un hermano recién. Bueno, y mi hermano que veo, que Dios los bendiga y los guarde a todos, y que cumplan 56 años de vida en esa iglesia.
3: Que todavía no encontramos la palabra.
0: ¡Oh, qué pasa! No, bendiciones. Pero,
1: vamos a hacer otra alabanza. Ay.
0: Gracias, Señor. Que Dios los bendiga. Y a todos. Ya, ahora.
3: Gracias.

0: Amén. Muy bonita la alabanza, mis hermanos. También saludando allí a mi primo Maro, que también está escuchando el programa también. Allí también a José Pedro, de Las Lomas, a Toño y a Rola, que me junté con ellos. Ahora me puede llamar mi hermanita a la radio.
1: Amén.
0: Que Dios le bendiga a Pedrito y a Rola y Toñito, que los cabros conocimos de muy cabros nosotros, y a mi primo Mar también, que Dios lo bendiga.
1: Ya.
0: Aló.
1: A ver, que el Señor lo siga bendiciendo.
0: Buenas noches, mi hermanita.
2: Pásame el teléfono.
1: Contento, agradecido de esta hora.
0: Hermana Linares. Ya, qué bendiciones, mi hermana.
1: Estamos llamando a nuestra hermana de Linares.
0: Sí.
1: Estamos pensando ahora a este hermano.
0: Sí, estamos probando qué le parece a los hermanos el programa.
1: ¿Cuántos son los que han
0: estado escuchando esta hora?
1: La palabra del Señor para que la empiece a buscarla. ¿Qué estaría en...?
0: Que Dios le bendiga a usted también y su familia, pues, mi hermano.
1: En Primera de Juan.
0: Va a llegar el día que va a tener el placer de conocerla personalmente.
1: Capítulo 5.
0: Sí, que Dios lo permite.
2: Ya, mi hermana.
1: En Primera de Juan, capítulo 5, del verso 1 en adelante. Hasta.
0: Y que todos estaremos orando por ustedes también.
1: Amén. ¿Estaremos ya, hermano Carlos, pasando la palabra?
2: Estamos para la palabra, hermano Carlos.
0: Mi hermana Linares.
1: ¿La hermanita de Linares, sí, esa que llama?
0: Estamos viendo el programa y muy linda las alabanzas.
1: Hermano Carlos, ya. Conectada. Conectada con la palabra, señor. Sí. Qué maravilloso.
2: Estamos en la hora de empezar con la palabra.
1: Hermano. Entonces, tu hermano Carlos dice que ya estamos en la hora. Entonces, Primera de Juan, capítulo 5, del verso 1 en adelante. Ahí va a estar la palabra para que los que tienen Biblia, los que la tienen en la mesa, y los que están al ladito, muchos estarán acostaditos, ahí tienen la Biblia en el velador. Entonces, es el momento de usar la Biblia. Que no vaya a ser como... No voy a usar nada, la palabra es muy fea. Juan capítulo 5. Primera de Juan. Primera de Juan. Está casi al último ahí. Que la tienen abierta en el Salmo 91. ¿Se ha fijado que muchos tienen la Biblia ahí? Y la hoja está amarilla ahí porque el Salmo 91. ¿Cree que, no sé, un papel nos va a librar de algo trágico?
0: Pero, según dicen que ese, cuando usted lee el Salmo 91, después de dejar la Biblia tapadita, porque los espíritus se... Por lo que me dijo un pastor, realmente me dijo, hermano Gabriel, cuando usted lea la Biblia, en esa parte me dijo, usted junta la Biblia y la pone ahí, no la deja abierta. Muchos dejan la Biblia ahí abierta, usted también está abierto en el Salmo 91. Un pastor de...
2: Cinco capítulos.
0: Que era de Santiago, el pastor.
2: Capítulo, ya, vamos.
0: Pastor Juan Reyes, que...
1: Ya.
0: Que de la iglesia de los otros.
1: Ya, claro, claro. Pero... estos son mitos nomás de que un versículo...

0: los va a proteger. Si lo que tiene que usted hacer es convertirse al Señor y andar con Cristo en el corazón, amén, y se acabaron, amén, los problemas. Si esto de dejar la Biblia abierta, de cerrarla, es la palabra del Señor, es la fuerza lo que hay, ¿eh? Lo que está escrito acá, ¿eh? Uh-huh. En cada palabra. Lo hemos leído varias veces, segunda de Timoteo, en el capítulo 3, verso 16, dice que toda escritura, toda escritura es inspirada
1: por Dios.
0: ¿Eh? Útil para enseñar, para corregir, para instruir, para redarguir. Es la palabra del Señor. O sea, usted, de principio a fin, palabra del Señor.
1: Palabra
0: inspiración
1: por Dios.
0: Exacto.
1: Por Dios.
0: ¿Eh? Es la inspiración de Dios. Así que, por eso, no sé, yo he visto harto que se adjudican esos versículos, cuánta cosa, y se los acomodan. Pero en sí, esto no, prácticamente es un papel. Pero la fuerza que hay es lo que está escrito aquí en estos papeles. Uh-huh. Porque no sé si usted ha visto, a veces han mostrado, la otra vez salía en vivo uno que quemaba la vidrio, sacaba las hojas, sí, sí, y las quemaba. Y el tipo no le pasaba nada. Cualquiera puede decir, lo va a partir un rayo, cuánta cosa. Porque si no se arrepiente,
1: le va a pasar.
0: Eso le va a pasar la cuenta, ¿cierto, hermano, sí, Gabriel?
1: Todo, Dios dice.
0: Cuando vaya a la presencia del Señor. Ay, ay, ay.
1: Ahí le va a preguntar por la Biblia.
0: Claro, ahí. ¿Qué hiciste con mi palabra? Ahí la estabas palabra, quemando. La estabas quemando, lo que había escrito ahí. Antiguamente, había no se sabe, hermano Gabriel, el testamento.
1: Sí.
0: ¿Se fijaron que tiene la...?
1: Pues existe el testamento.
0: Y sacaban la hojita.
1: Dejémoslo hasta ahí nomás.
0: Y la usaban para hacer eso. ¿Cuánto le llaman? Eso, el conejito le llamaban algunos.
1: Otro llaman agujita.
0: Agujita, cuánta cosa. Y sacaban la hojita y la usaban como papelillo estos bandidos. No. Pero nosotros, los hijos de Dios, ocupamos la Biblia para hablar de la palabra de nuestro Dios y poder entregarla a todo el que la quiera escuchar, el que esté dispuesto a recibir la palabra del Señor. Porque dice que el Señor no fuerza a nadie. Esto es voluntario. Esto tiene que nacer de usted del corazón. De aceptar
1: a
0: Dios para que sea su salvador, para que lo libre de todo mal. Entonces, si tú no quieres, no quieres nomás. Pero todos los que estamos en esta noche, los que están detrás de la radio, los que están dispuestos a escuchar la palabra del Señor, es porque necesitan palabra de Dios. Así que usted no se tenga en menos que usted que está escuchando la palabra del Señor. Porque hay algo en usted que se ha removido ahí. Y eso no es poco.
1: Es mucho.
0: Es lo más grande que hay de que usted pueda recibir al Señor. La palabra del Señor es lo más grande. Como dice el libro de Romanos, el capítulo 10, verso 17. La fe viene por el oír.
1: La palabra del Señor.
0: Por el oír la palabra de Dios. Mire, por ahí parte la fe. Po.
1: Amén.
0: Por el oír. Bueno, ese es un anticipo. Estábamos conversando un poquito de la palabra del Señor. Vamos a leer la palabra del Señor, la poderosa palabra del Señor. Entonces, primera de Juan, capítulo 5, del verso 1 en adelante. Dice, la fe que vence al mundo. Ahí. Dice, todo aquel que cree que Jesús es el Cristo, es nacido de Dios. Y todo aquel que ama al que engendró, ama también al que ha sido engendrado por él. En esto conocemos que amamos a los hijos de Dios. Cuando amamos a Dios y guardamos sus mandamientos. Pues este es el amor de Dios, que guardamos sus mandamientos y sus mandamientos no son gravosos. Porque todo el que es nacido de Dios vence al mundo y esta es la victoria que ha vencido al mundo, nuestra fe. ¿Quién es el que vence al mundo sino el que cree que Jesús es el Hijo de Dios? Hasta ahí la vamos a dejar, ¿no? Vamos a leer esos cinco versículos y a esos cinco versículos le vamos a pedir al Señor que Él nos guíe, que Él nos respalde. Y que Él dé la exhortación de esta palabra, porque no la traemos preparada. Pues.
1: Amén.
0: ¿Cierto, hermano Gabriel? La buscamos siempre acá, lo que el Señor da. Hermano Gabriel, ore por la palabra.
1: Amén. Gracias, Señor, te damos. Viene la hora de su mensaje, Señor bendito. Que tu palabra, que la profeta mayor, Señor Jesucristo, Señor, ponele palabra al que la va a entender, Señor Jesucristo. Pónela, Señor, en alto, Señor, tu nombre, bendito Dios, Señor. Que tu mensaje, Señor, llegue a cada uno de cada persona que hasta ahora están allí conectados en la radio, muchos en el teléfono, también escuchando el programa. Dios les guarde a todos los que están detrás del receptor del radio, Señor Jesús. Y todo esto te lo pido en el nombre del Padre y el Hijo y el Espíritu Santo. Amén y amén. Demos gloria a Dios.
2: Gloria,
1: gloria a Dios, gloria a Dios, gloria a Dios para siempre.
0: Gloria a Dios para
1: Dios
0: siempre.
1: Dios les bendiga a todos. Mi hermano, gracias al Señor.
0: Amén.
1: Amén, Carlos.
0: Que el Señor nos siga bendiciendo.
1: Amén.
0: La fe que vence al mundo. Por fe estamos acá. Muchos llegaron a veces por la necesidad. A veces de cosas que se están pasando, a veces enfermedades, a veces problemas económicos, otros que han estado privados de libertad y se han convertido. Hay muchos motivos para llegar a estos caminos.
1: Amén.
0: Pero lo principal que todos los que han venido a estos caminos y los que siguen perseverando, porque usted, hermano, se ha fijado que muchos se han muerto, ¿cierto? Usted es testigo,
1: sí,
0: de que ha visto a muchos que estaban muy bonitos, trabajaban en la obra, predicaban el Evangelio, y después se desilusionaron. ¿De quién? Del pastor. Se desilusionaron del hermano. Y no voy más, no asisto más, no me congrego más. ¿A dónde estaba puesta esa fe? ¿En quién estaba puesta esa fe?
1: En el hombre.
0: Mi hermano Gabriel, en el hombre.
1: En el hombre, ¿no?
0: Ahí está. No estaba la fe puesta
1: en
0: el creador de todas las cosas.
1: Gracias, Señor.
0: Ese es el problema que muchos es cuando empiezan a venerar al que está por delante. Porque el que está por delante, el que está dirigiendo la grey, no es perfecto. Porque su nombre, tal cual como lo somos nosotros. No, que el pastor aquí es el urgido. ¿A cuánto urgimos? El urgido lo hemos visto, cómo han caído, ¿cierto? Esos son los urgidos. Entonces, aquí todos somos urgidos. Todos somos urgidos de parte de nuestro Señor. Y podemos estar aquí, en esta hora también congregados, aquí alabando y bendiciendo el nombre del Señor. Por eso estamos acá. Entonces, cuando empezamos a poner nuestra vista en el hombre, dice que si un ciego guía a otro ciego, ¿a dónde caen?
1: Los dos van a caer al mismo vacío.
0: Al mismo hoyo, ¿cierto? Porque un ciego está guiando a otro ciego.
1: Sí.
0: Pero cuando uno de los dos no es ciego, entonces el que todavía está cegado se puede tomar del brazo del que tiene buena vista y lo puede guiar por el buen camino.
1: Amén.
0: ¿Cierto? Entonces, ese es el punto real que estamos viendo en esta hora, de que por qué el cristiano pone su fe en el hombre o en la mujer muchas veces. Muchas veces, como decimos, hemos dicho varias veces, malinterpretamos las escrituras. A veces un versículo le pueden darle 5 interpretaciones diferentes. Por eso digo yo siempre, hay que encomendarse a nuestro Dios, hay que orar para entregar un mensaje, para que el Señor lo dé y no lo dé el hombre. Y como decimos varias veces acá, que no se acomode la palabra para cada uno. No que en esta parte dice esto otro, no que en esta otra dice esto otro, no que aquí me da una salida, no. La palabra de Dios es una. Y eso es lo que tenemos que estar nosotros aquí, pendiente de que la palabra llegue a nuestra vida tal como está escrita. Dice, todo aquel que cree que Jesús es el Cristo es nacido de Dios. Jesús dice que ese es el Cristo, es el Mesías, el que fue enviado por el Padre, el que fue a la cruz, el que 3 días dice que estuvo muerto y dice que el Padre lo resucitó. Y debemos creer en el Cristo resucitado. Si nosotros vamos a Romanos, en el capítulo 10 del verso 10 y 9, dice, si confesares con tu boca que Jesús es el Señor y creyeres en tu corazón de que Dios lo levantó de los muertos, serás salvo. Porque con el corazón se cree para justicia, dice, y con la boca se confiesa para salvación. Esos dos versículos, Romanos capítulo, en el capítulo 10, del verso 9 y 10, está ahí bien claro. También en Romanos hay un versículo también siempre que me ha gustado mucho, que está en Romanos en el capítulo 14, en el verso 11, que para mí es muy hermoso, que dice, porque escrito está, vivo yo, dice el Señor, que ante mí se doblará toda rodilla y toda lengua confesará a Dios. ¿Ven? Toda lengua confesará a Dios. Hay muchos que han acomodado la palabra del Señor de que nosotros podemos confesar nuestra falta, nuestros pecados, en lo que nos hemos equivocado, a otro hombre. ¿Y qué pasa si yo le cuento un secreto a usted, hermano Gabriel, o a mi hermano Carlos? Y el día de mañana los presionan a ustedes para saber lo que yo les dije. Tal vez no aguanten la crujía y cuenten lo que yo les conté. Entonces, por eso, aquí dice la palabra, toda lengua confesará a Dios. Y Dios dice que Él no va a decir lo que nosotros le confesamos a Él. Porque estamos confesando al Padre, el Creador de todas las cosas, el que todo lo puede. Lo que dice también, entra en tu aposento y en secreto, que tu Padre que te escucha en secreto, después dice que te recompensará en público. Entonces, siempre nos está diciendo que nosotros debemos confesarle todas nuestras cosas a nuestro Dios. Porque el hombre falla. Hay cosas que se cuentan también del pasado que dicen que muchas veces hemos visto películas, cuantas cosas, a donde estaban esos hacendados. ¿Se acuerdan? Esos hacendados. Y cuando hacían su cena, siempre tenían al cura invitado en la cena. ¿Se han fijado que también están películas? Como siempre, el cura sentado en la mesa ahí, el sacerdote. Entonces, cuando llegaba ciertas fechas, cuando hacían una fiesta en esos lugares, en esos puntos, ¿sí? Entonces le decían al cura, vaya y confiese a los trabajadores. Entonces, es momento para que se confiesen. Aquí el representante de Dios los va a escuchar, así que para que le cuenten toda su maldad y pueden quedar libres de todo, porque Él los va a perdonar y van a levantarse muy bien, en buenas condiciones, ya recuperados, con la frente en alta. Entonces le decía el cura, ¿alguna vez le has robado a tu patrón? Y como le estaban confesando al cura, ellos pensaron que estaban como con un representante de Dios. Y le decían, sí, una vez me robé tal cosa. Y le confesaban, uy, malo lo que hiciste, pues hijo. Después el otro y le decía, ¿y tú, le has robado alguna vez a tu patrón? Sí, una vez robé esta cosa, robé esta otra. ¿Y sabe qué hacía el cura después que terminaba esto? ¿Sabe qué hacía?
1: Se lo contaba al patrón.
0: Se lo contaba al patrón.
1: No guardaba el secreto.
0: Claro. ¿Y qué pasaba con esos trabajadores en esos tiempos? Usted sabe que antes los patrones eran muy abusivos. Muy abusivos con los trabajadores. Prácticamente los trataban como esclavos, los trataban como una persona que no tenían valor, que solo servían para trabajar nada más. Que no los miraban como personas. Entonces, este hombre, que según él era el representante de Dios, iba y le contaba al patrón. Este te robó, este te hizo esto, este te hizo esto otro. Entonces, por eso, la palabra dice que nosotros no debemos confesarle nuestros pecados a otro hombre. Amén. ¿Cómo dice usted, maldito el hombre?
1: Maldito el que cree en el hombre. La palabra dice.
0: Maldito el que confía en el hombre, ¿cierto? Maldito el que confía. Mira, ahí está una maldición para el que confía en el hombre. Si la palabra dice, maldito el hombre que confía en el hombre. Entonces, ahí está claramente el problema nosotros de a veces de confiar en el hombre, porque el hombre falla. El hombre tiene falencia. Entonces, por eso los versículos que yo le leía, que decía que porque Cristo está vivo yo, dice el Señor, que ante mí se doblará toda rodilla. Ante mí, hablando Dios. Y toda lengua confesará a él su pecado. Claro, porque yo creo que todos tenemos pecaditos, ¿cierto?
2: Yayita,
0: de una u otra manera. Yo antes hice esto, Señor, me equivoqué. Yo pensé que estaba miel, pero estaba mal, Padre. Me equivoqué, yo engañaba, tenía ganancias deshonestas. Jodía al oso que estaba al lado, si podía estafar al otro, cuánta cosa. Entonces, eso debemos confesárselo a nuestro Dios. Y dice que Dios es un Dios de amor. Y que cuando viene usted con un corazón con Cristo y humillado, dice que Él no le echa fuera. O sea, lo recibe. Entonces nosotros cuando debemos contarle nuestras cosas a nuestro Señor, tenemos que hacerlo con un corazón abierto, con la verdad. Y dice que la verdad nos hará
1: libre.
0: ¿Ve? ¿Por qué? Porque sacó todo eso que tenía guardado ahí y se lo contó a Dios. Y por eso dice que el Señor, lo que le escuchó en secreto, dice que se lo va a recompensar en público.
1: Amén.
0: Pero tiene que apartarse de eso.
1: Apartarse del mal.
0: No, si un día ya con esto ya hablé con Dios, ahora voy a empezar de cero, así tengo menos pecado. Voy a empezar de nuevo, pero de cero. No. Entonces, ¿qué es lo que dice la palabra del Señor? Dice que el hombre es como el perro que vuelve tras sus vómitos, imagínense. Pero, y por eso estamos nosotros en esta hora entregándole este mensaje a nuestros hermanos. ¿Ven? Entonces dice, todo aquel que cree que Jesús es el Cristo es nacido de Dios. Por eso decía yo, todo el que cree en Jesucristo y tiene a Jesús en el corazón es nacido de Dios, es hijo de Dios. Si usted cree en el Hijo, cree en el Padre. En San Juan 14, ¿cierto? En el primer versículo dice, no se turbe vuestro corazón, creéis en Dios, creed también en mí. En la casa de mi Padre, muchas moradas hay. Si no hubiera sido así, yo lo hubiera dicho. Después que vaya a preparar la morada, dice que vendré otra vez, los tomaré a mí mismo, para que donde yo esté,
1: mis hijos,
0: ustedes también estén. Mire qué maravilloso lo que dice nuestro Jesús, ¿ves? Que Él dice que fue a prepararnos morada allá, en la casa del Padre. Dice que en otra Biblia, porque aquí dice morada, pero en otra Biblia dice mansiones. ¿Cierto?
1: Mansiones celestiales.
0: Claro, dice que hay mansiones. Es algo muy, muy hermoso eso de que lo que las promesas que están aquí escritas, que ¿a dónde vamos a ir? Porque muchos dicen, el hombre muere y el hombre termina. ¿Y el alma? Hay un alma, ¿cierto? Dice que somos cuerpo, alma y espíritu. Entonces, cuando hemos hablado muchas veces, entonces, no, si Dios quiere el corazón nomás, no quiere nada más. Dios quiere el corazón nomás, eso es lo que mira Él. Si no importa cómo andemos vestidos, no importa lo que hallemos, Dios anda buscando solo el corazón. Porque si nosotros vamos a Primera Tesalonicenses, en el capítulo 5, en el verso 23, dice que el mismo Dios de paz, mire, escuchen bien, que el mismo Dios de paz los santifique por completo. Alma, cuerpo
1: y espíritu.
0: Sean guardados irreprensiblemente para la venida de nuestro Señor Jesucristo. ¿Ve? Tres cosas.
1: Amén.
0: El alma, el cuerpo y el espíritu. Entonces, debemos cuidar también este cuerpo. No sé si usted ha visto, hermano Gabriel, que usted ve muchos programas cuando salen estos jóvenes así, con unos cortes de pelo, con unos pantalones cortos, unas poleras y predicando la palabra, llenos de tatuajes, que Cristo te ama, se escriben. Dios mío, no sé qué pensar yo de todas estas cosas. Porque la palabra dice que debemos hacer todo en orden y decentemente. Entonces siempre nos está... No, que estamos en otros tiempos, dice, ¿cierto? Los tiempos han cambiado. ¿Y Dios habrá cambiado?
1: No.
0: Nosotros cambiamos, nosotros nos equivocamos, pero Dios no cambia. El que ama al que engendró también ama al que ha sido engendrado por él. En esto conocemos que amamos los hijos de Dios. Cuando amamos a Dios y guardamos su mandamiento. Y guardamos su mandamiento. A veces nos confundimos un poco. Porque ¿cuántos son los mandamientos? ¿Ustedes recuerdan, hermano Carlos? Los 10 mandamientos. Yo lo voy a hacer de franco, no me acordaba. Yo no me acordaba los 10 mandamientos.
1: ¿Y
0: 10 mandamientos y... Bueno, no los vamos a leerlo porque yo creo que caería mucho.
1: No. Sí, pues, ¿ah? No solamente el primero, ahí estamos.
0: Claro, entonces caeríamos mucho con los 10 mandamientos. Pero hay muchos que saben dónde están y los pueden buscarlo y leerlo.
1: Amén.
0: También por internet, usted pone ahí en el Google también cuáles son los 10 mandamientos y le van a aparecer también si no tiene una Biblia a mano. O sea, para llegarte puede llegar rápido a todo eso. En esto conocemos que amamos a los hijos de Dios cuando amamos a Dios y guardamos sus mandamientos. Pues este es el amor de Dios, que guardemos sus... Mire, el amor de Dios, que guardemos sus mandamientos. Y sus mandamientos dice que no son gravosos. No son gravosos, son un poco complicados, sí.
1: Sí, pues son complicados.
0: Son un poco complicados, imagínese, hoy, Dios mío, para cumplir con los mandamientos. Dios tenga misericordia para que podamos tratar de cumplir, porque no vamos a ser nunca perfectos, pero sí tenemos que tratar de ser mejor que el día anterior.
1: Amén.
0: De irlo superando. Eso es lo que espera Dios, un camino. No vamos a ser nunca perfectos. Entonces, pero camino a la perfección. Sí. Aquí, ¿cuál es la diferencia? Yo parece que lo he dicho otras veces. ¿Cuál es la diferencia que tenemos? ¿Cómo lo podríamos decir? Porque no me gusta llamar al evangelio religión a mí. Porque ustedes saben lo que es la palabra... ¿Qué significa la palabra evangelio, cierto? ¿Usted sabe lo que significa?
1: ¿Te mando? Yo no.
0: Buenas nuevas de salvación.
1: Buenas
0: nuevas de salvación. Eso significa evangelio. No se lo olvide nunca. Buenas nuevas de salvación. Mire qué bonito la frase. Eso es evangelio. No evangélicos, evangelio. Entonces, aquí hablaba yo un poquito, me voy a detener un poquito en esto,
1: sí,
0: de la...
1: Hermano
0: Gabriel, ¿verdad? Ya estamos en la hora, mi hermano Gabriel.
1: Hay que orar por los enfermos.
0: Ya, no, pero que este punto es importante, hermano Gabriel.
1: No, sí, también
0: lo
1: entiendo.
0: Este punto es importante. Va a ser el último punto que voy a retomar, porque hermano Gabriel está un poquito nervioso. La diferencia es el Espíritu Santo. Es lo que tenemos dentro. El Espíritu Santo. Porque cuando Jesús le dijo, ¿cierto? Me voy, pero no los dejaré solo.
1: Mandaré
3: Consolador.
0: Mandaré al Consolador, ¿ves? El cual nos llevaría
1: justicia.
0: A toda verdad
1: y a toda justicia.
0: Y nos recordará todas las cosas. Eso. Todo. ¿Ah? Todo lo que hemos leído, todo lo que hemos aprendido, todas esas cosas se las va a recordar el Espíritu Santo. ¿Ah? Entonces, esa es la diferencia que tenemos con los demás. Los otros son religiosos, van ahí, no sé, ante un cura, ante quien sea, están un rato y se van. Los que han sentido la presencia del Señor me van a entender.
1: Amén.
0: ¿Cierto?
1: Amén.
0: Que ahí marca la diferencia. Cuando Dios nos visita. Y en ese momento, a veces, cuando el Señor está con nosotros, el Señor nos está tocando, estamos recibiendo su presencia.
1: Bendición.
0: ¿Y sabes lo que pasa? Muchas veces empezamos a recordar todo lo malo que hemos hecho. Porque el Espíritu Santo también le está recordando en lo que se equivocó. Y usted se goza y sale tan contento y tiene ganas de nuevamente estar en el servicio, un servicio tan maravilloso. Bueno, vamos a dejar hasta aquí porque el tiempo se lo hizo muy corto. Así que el Señor nos bendiga. Dejamos la palabra hasta aquí. Y vamos a dar gracias por la palabra, porque primeramente esta palabra es para mí. La fe que vence al mundo. Padre nuestro que estás en el cielo, nos dirigimos a usted por intermedio de nuestro Señor Jesucristo para darle gracias por este mensaje que primeramente es para mí y que haya llegado a cada hermano que está escuchando en la radio, Señor, y que mañana pueda ser edificado con esta palabra. Si usted les concede la vida y la salud, mañana puedan poner en práctica la palabra del Señor. Todo esto lo pido, lo clamo, lo imploro en el nombre de nuestro Señor Jesucristo. Amén.
1: Ah, no, Gabriel. Amén. Señor, voy a saludar al hermano Justo de Colbún. Señor, a la iglesia de Colbún, donde ayer tenían reunión allá, no pude estar porque como no tenía para llamar, y después me llamó el pastor quien andaban allá, el pastor Enrique, andaban en aquel lugar, que Dios les... Y dice que estuvo muy linda la reunión, estaban orando por un pastor que de la iglesia de allá, el matrimonio, estaba bien enfermito el pastor, y me contaba ahí que han ido a orar también por este joven de allí, que también está en la US en Talca, Jester, supe, ya me enteré, que está allí en qué lugar, pero Dios tendrá que hacer la obra, solamente en las manos de Dios estamos. Estamos todos, porque hay mucha gente enferma, mi hermano, y buscan a Dios cuando ya no somos capaces de pararlo, no somos capaces de caminar, entonces nos acordamos de Dios. Hay que buscar a Dios cuando tenemos las piernas buenas, darle lo bueno a Jesucristo, no darle lo último, porque Dios nos da lo mejor a nosotros y nosotros le damos lo que ya vamos a botar a una basura.
0: Y botó la ola.
1: Claro, entonces yo lo mismo que hacer. Dale lo mejor. Yo, gracias al Señor, del día que me llamó Dios ha estado este momento, he sido el hombre más feliz dentro del Evangelio. Y no me importa nada. Ayer mismo predicando allí en la Fiera de las Pulgas, donde Dios también me honró de predicar, porque eso me gusta a mí, de trabajarle al Señor. También me gusta coordinar en una iglesia, coordinar. Y si es el mensaje, también me gusta el mensaje, porque hay pastores que no me quieren hacer trabajar, no sé qué les pasa, pero piensan en ello, ¿no? No piensan en... Todos somos serviciales adentro de una iglesia, porque si usted va a una iglesia es porque va a ir a alabar a Dios y servicial. No vamos a ir a calentar asientos.
0: Sí, pero para calentar. A veces... Amén. A veces...
1: A muchos no les gusta esto.
0: Claro. El trabajar en una iglesia a veces son ministerios diferentes que tenemos. Algunos tienen el ministerio de la oración. Son buenos para orar. ¿Ven? Algunos, como dice usted, son buenos para coordinar, otros para dedicar.
3: Otros para cantar.
0: Otros para cantar, también con mi hermano Carlos. Pero a veces digo yo, el trabajo está en la calle.
1: ¿En la calle?
0: El trabajo está ahí.
1: Ve, ayer, imagínense, ahí me saludaba mucha hermana.
0: Ahí está el trabajo, y a predicar ahí, donde la cosa se pone crítica muchas veces.
1: Sí.
0: Hay alguien que no le gusta, hay un ateo. ¿Qué estáis predicando? Mentiroso, ¿qué estáis diciendo? Si Dios no existe. Y muchas veces lo quieren hasta agredir. Ahí está el trabajo.
1: Ahí es donde vamos a estar.
0: Claro, si a veces en una iglesia es fácil, porque todos le dicen amén. El hermano, amén, amén, y ahí se siente el hermano respaldado. ¿Por qué? Porque están siendo los mismos, pero tiene que ir a buscar allí. Ir a la guerra, como así. El soldado, ¿dónde tiene que...? ¿Para qué se prepara?
3: Para la guerra.
0: Okay.
3: Hermano Laro.
0: Póngalo, hermano.
3: Tengo una petición de mi hermanita de Linares, ¿cierto? Ella dice que los saludos deberían ser al último de la palabra.
1: Sí.
3: ¿Cierto? Porque yo le dije a mi hermana, lo voy a decir al aire, se lo voy a decir a mi hermano. Ella dice que la palabra es la profeta mayor, y habría que darle preferencia a la palabra. La palabra la encontró muy bonita, pero a la vez corta. ¿Ya? Que no los vamos solamente en saludos. ¿No es cierto? Eso me lo dijo mi hermanita. Yo lo estoy tirando al aire para que sepamos... lo sepamos los tres.
1: También me gustaría saber el nombre de la hermanita.
0: O sea, aquí no va a salir.
1: El nombre de la hermana.
3: Pero esa petición me hizo mi hermana.
1: Es que este programa...
3: Hay mucho saludo y muy poca palabra.
1: Este programa
3: y la profeta mayor es la palabra.
1: Es una hora del programa. Esto, hermana, es corto. Porque resulta que estamos en la radio. Cuando estamos en la iglesia puede ser media hora, una hora. Pero aquí estamos en la radio.
3: Pero
1: eso le puedo decir a la hermana. Si quiere escuchar más palabras.
3: Sí, pues. pues, si quiere escuchar más palabras, vamos a tener que programar un poquito más el programa.
0: Sí, pues yo creo que tiene razón la hermana, porque a veces los mensajes quedan cortos y no se puede exhortárselo completo como debería ser entregado.
3: Lo que acaba de decir, que el mensaje estuvo muy hermoso, estuvo muy bonito, pero fue muy corto.
1: Me gustó lo que haya dicho su hermana.
3: Entonces vamos a tener que alargar un poquito más el mensaje y acortar los saludos. Eso me lo dijo ella.
1: Lo que me gustó, hermano Carlito.
3: Me lo dijo directo. Yo lo estoy diciendo al aire y directo a los tres que estamos acá.
1: Lo que me gustó, hermano Carlito, lo que dijo ayer usted. Si quería comprarse un equipo, salía a brigar a la calle. Yo lo acompaño a la calle. Yo voy y cuando quiera, mi hermano.
3: Voy a hacerlo, hermano.
1: Vamos a ir tres a la calle.
3: Voy a ir a...
0: No, yo no lo voy a acompañar.
1: No, el señor es que va a estar ahí con nosotros. Pues. A ver, porque brigar en la calle es muy lindo. Mi hermano Carlito, una alabanza. Pero, o sea,
3: mire, mi hermana Isabel.
1: Sí.
3: Dice, hola, mi hermano. Oren por mi cuñada Sandra Villalobos, que está operada esta semana. Bendiciones para todos. Amén. Voy a anotar. Sigan ustedes mientras yo dije lo que tenía que decir al aire.
1: Ya.
0: No, si esto de aquí no va a salir.
1: De aquí no va a salir. Hay muchos que están...
0: Ya, hermano Gabriel, contento.
1: Aló, mi hermano. Bendiciones. No, mi hermana, aquí estamos.
0: Ya. Sí, ahí está dando las peticiones.
1: Hay muchas hermanas que le gusta y le saluden. Pues yo ando mucho, mucho afuera. Ya. Sí, pues sí.
0: Bueno, vamos a seguir también con el programa. Sí. También se conversa el hermano Gabriel.
3: Alabanza ya lo vamos a hacer porque se lo va a la hora.
0: Agradecido también con todos los hermanos.
1: Bendiciones por
0: ustedes. Porque sabemos que hay muchos que están conectados.
1: Que Dios les bendiga.
0: Hay muchos.
1: Este lunes hasta los hermanos de Linares.
0: Siempre todas estas cosas, a algunos les gusta, a otros no. Es bueno que hagan, es bonito esto que hagan.
3: Diversidad de opiniones.
0: Exactamente, diversidad de opiniones, man. Porque también no sería muy bueno que todos tuviéramos la misma opinión, como le digo yo. Así que bendición a nuestra hermanita también que expuso su punto de vista.
1: Amén.
0: Y el Señor le bendiga mucho. Bueno, mi hermano Carlos me pasa aquí
3: las oraciones.
0: Las oraciones. ¿Quién va a orar, hermano Carlos?
3: Usted mismo, hermano. Está inspirado hoy día.
0: Estoy inspirado. Hermano José Luis Molina, hermano de...
3: Claro, oración por él.
0: José Luis Molina, no, hermano de Molina, ¿no?
1: Molina están llamando.
0: Morales parece que nuestro...
3: Hermano José Luis, no más de...
1: Sí, hermano
3: de Molina. Es de Molina.
0: Claro, yo me creía.
3: No, de Molina.
0: La apellido Molina.
3: No, de Molina.
0: ¿La hermana de Linares?
1: Sí, también.
3: No, y la hermana Isabel, que pidió oración por Sandra Villalobos. Y oración por la hermana Lupe, vamos a poner ahí.
0: Ah, de que está enfermo. Bueno, claro. No sabía de hermana Lupe, está...
3: Pero no sabía.
0: Si habló con ella la...
3: No se hablé.
1: Hay que ir a verla.
0: La llamó y...
1: Ustedes que tienen auto, perfectamente pueden llegar allá, ir a verla y dar una palabrita de aliento a la hermana que necesita.
0: Usted también tiene un caballo.
1: Pero es que como yo no tengo
3: caballo... pero tiene un caballo.
0: Pero tiene un caballo, hermano.
1: No,
0: se va por la orillita.
1: Que Dios les bendiga y lo guarde por lo que usted...
0: Se va por la orillita.
1: Un día voy a llegar de caballo también allá.
3: Y por la hermana Lupe también.
1: Pasemos la oración. Hacer la oración.
0: Para Lupe le vamos a poner acá. Para a mi hermana.
1: Le va a tocar llorar porque usted...
3: No, hermano, Lalo está inspirado.
1: Lalo lo vamos a echar a llorar.
3: Él está inspirado.
0: Pero esta es la hermana Lube de Golbo. Bien. Bendito Dios y buen Padre Celestial, una vez más vamos a su presencia, Señor. Sabemos que cada día hay hermanos que piden la oración, que quieren que les ayudemos a orar, porque ellos también están orando por su vida, oran por su familia, y desde acá nosotros les ayudamos a orar y le pedimos a Dios que les pueda conceder los deseos de su corazón, también para que los pueda sanar, los que están sin trabajo puedan encontrar trabajo. Desde acá le ayudamos a orar también. Por eso nosotros estamos contentos con nuestro Dios, estamos agradecidos porque hemos tenido respuesta de parte de Él. Y eso es algo maravilloso. Así que mis hermanos, acá humildemente nosotros oramos por todas las peticiones, y llegamos a nuestros hogares y oramos también y le pedimos a nuestro Dios que les pueda conceder sus peticiones, como también oramos por nuestras peticiones, porque todos tenemos peticiones. Por eso oramos y clamamos en esta hora. Vamos a orar también por nuestro hermano José Luis allá de Molina también, que lo decía que estaba un poquito bajoneado, y que, pero con el programa dice que ya se levantó, mire qué maravilloso. Oramos por nuestro hermano, que el Señor sea bendiciéndolo también. Por la hermana de Linares también, Señor, que la fortalezca también y la levante también. También orando por la hermana Isabel Morales, que nos pedía, por la hermana Sandra Villalobos, también pedía la oración, y por nuestra hermana Lupe también, que está allá en Colbún también, oramos por ella también y la mantenimos en nuestras oraciones. Clamamos a usted, Señor, para que usted pueda responder, y lo hacemos con humildad, Padre bendito. Todo esto se lo pido, se lo clamo y se lo imploro en el nombre de nuestro Señor Jesucristo, nuestro bendito y amado Salvador. Amén.
1: Bendiciones.
3: Gloria a Dios.
1: ¿Y qué pasó con la gloria
3: a Dios? Gloria a Dios, gloria a Dios, gloria a Dios para siempre. Y bendiciones para todos.
0: Bendiciones, mi hermano Gabriel. ¿Tiene algún saludo, hermano Gabriel?
1: Saludos. Bueno, yo puedo entregar siempre saludos. Este programa es para alabarle a Dios y para los saludos de los hermanos.
3: Alabarle a Dios.
1: Es para alabarle a Dios. Y saludos para los hermanos que están a esta hora conectados.
0: Amén, pues, mi hermano. Así que.
1: Que a muchos me dicen, a mí, mi hermano, no mandó saludos, hermano Gabriel. ¿Qué pasó? Hermano Lance, por ahí no quiso.
0: Me echa el choque, mi hermano Gabriel.
1: Estoy agradecido.
0: Así que conténtelo, hermano Gabriel. Contento, agradecido en esta hora también por los hermanos, los que han escuchado el programa. Que gracias a ustedes he escuchado en muchos lugares este programa, y el Señor nos ha bendecido con el hecho de poder predicar la palabra. Nuestro hermano el Ministerio de Alabanza y nuestro hermano Gabriel, que siempre está coordinando. Agradecemos a todos nuestros hermanos, y vamos a hacer en esta hora también, voy a hacer un saludo en general. Así que el Señor les bendiga a todos. Preparados para el próximo lunes, a donde va a estar nuestro hermano Juan. Va a estar nuestro hermano Juan predicando, nuestro hermano Juan Álvarez, que es bien conocido nuestro hermano. Así que el Señor les bendiga mucho. Y si Dios nos tiene con vida, nos tiene con salud, el próximo lunes estaremos acá. Aquí bendiciones para todos. Amén.
4: Amén.
0: Amén.
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12: 21 horas, 41 minutos.
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0: 23 horas, 28 minutos.
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El origen de las redes sociales se remonta al menos a 1995, cuando Randy Conrad crea el sitio web classmates.com. 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

0: rey del desierto.
1: Dos días, tres días, cinco días sin beber. 8, 10, 12, hasta 15 días puede resistir un camello sin tomar una sola gota de agua, trabajando normalmente y comiendo su ración de heno seco.
0: Estamos en el desierto del Sahara. La temperatura es abrasadora. En estos arenales no hay un pozo de agua a cientos de kilómetros a la redonda.
1: Lejos pasan unos beduinos con su caravana de camellos. Sus vidas dependen de estos extraordinarios animales.
0: El camello es el rey del desierto. Su cuerpo está perfectamente adaptado para cruzarlo.
1: Las patas del camello se expanden al caminar y no se hunden en las dunas.
0: Sus narices se cierran durante las tormentas de arena.
1: La lana gruesa del lomo aísla los rayos solares, mientras que el resto del cuerpo, con poco pelaje, irradia el exceso de calor.
0: Los camellos sudan muy poco. Elevan la temperatura del cuerpo y así evitan la pérdida de agua.
1: El camello es un animal robusto, capaz de caminar 100 kilómetros al día y llevar 150 kilos de carga.
0: Pero su cualidad más célebre es la de viajar por el desierto sin beber agua. ¿Cómo logra esta hazaña?
1: Los camellos hidromedarios, animales previsores, se han dotado de una fábrica propia para producir el líquido indispensable de la vida.
0: Las jorobas son esas fábricas. No las tienen de adorno ni tampoco para que el jinete vaya cómodamente montado.
1: Las jorobas son almacenes de grasa. Si el camello no encuentra un pozo donde beber, su organismo de inmediato empieza a quemar esa grasa y producir agua y gas carbónico. Expulsa el segundo y se queda con la primera.
0: Poco a poco, las jorobas se irán derritiendo. El camello irá consumiendo sus reservas. Hasta que aparece el oasis.
2: ¡Agua! ¡Agua!
0: La caravana se precipita veloz hasta sus codiciadas orillas.
1: Un camello sediento bebe rápida y cuantiosamente. En 5 minutos puede tragar hasta 200 litros de agua.
0: Déjate sorprender por la naturaleza. Ella no te pertenece. Tú perteneces a ella.
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1: 12 de la noche, 19 minutos.
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0: qué apretamos más fuerte los botones del mando a distancia cuando tiene pocas pilas?
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0: el gran océano de hielo.
1: Frío, hielo, mucho hielo y osos polares. Es lo único que tenemos en miles de kilómetros a la redonda. Es el Ártico. Ahora cada vez quedan menos osos, menos hielo y menos esquimales.
0: Ártico viene de la palabra griega artos, que significa oso.
2: Este gran océano de hielo cubre el polo norte del planeta.
0: Cada día se deshace más y más debido al cambio climático.
1: Estas tierras nunca tuvieron dueño, nunca. Nunca pertenecieron a ningún país. Pero la avaricia de los hombres blancos hará que todo cambie, todo, todo, todo.
0: Los casquetes polares han sido tradicionalmente un bien común. Son océanos congelados, aguas internacionales administradas por los convenios de Naciones Unidas.
2: Por estos acuerdos, cada país es dueño de 200 millas marinas desde sus costas.
0: Pero ese límite se puede ampliar si un país demuestra que su territorio se extiende bajo el mar más allá de esa distancia.
2: Los países próximos al Polo Norte ya se han lanzado a la conquista del Océano Ártico.
3: Aquí, sí, clávala aquí. Ahora todo el mundo tendrá que aceptar que el Océano Ártico es ruso.
0: En agosto del 2007, Rusia desafió a sus vecinos plantando su bandera a 4.000 metros de profundidad bajo el Polo Norte.
2: El interés sobre esta zona no es salvar a los osos polares o las focas que habitan allí.
0: Tampoco es proteger a los esquimales o preservar el hielo que se derrite por el calentamiento global.
4: Petróleo. Bajo este hielo hay petróleo. La cuarta parte de todas las reservas de petróleo y gas del planeta están en las profundidades del Polo Norte. Además, el día en que el Ártico no esté congelado, los barcos podrán ahorrarse miles de kilómetros cruzando por el Polo Norte.
2: En mayo del 2008, Dinamarca, Noruega, Estados Unidos, Canadá y Rusia se reunieron para repartirse el Océano Ártico.
0: Pronto, muy pronto, el Océano Ártico dejará de ser un patrimonio de la humanidad.
1: Los países ricos se llenan la boca hablando de cuidar el medio ambiente. Pero todo es una gran mentira. Solo les interesa exprimir el gran océano de hielo, exprimir el planeta, hasta que no quede nada, nada.
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El origen de las redes sociales se remonta al menos a 1995, cuando Randy Conrad crea el sitio web classmates.com. Con esta red social se pretende que la gente pueda recuperar o mantener el contacto con antiguos compañeros del colegio, instituto, universidad, etc. En el 2002 comienzan a aparecer sitios web promocionando las redes de círculos de amigos en línea, cuando el término se empleaba para describir las relaciones en las comunidades virtuales. www.radiocristalina.cl. 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

0: 3 de la mañana, 13 minutos.
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1: 3 de la mañana, 46 minutos.
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Amigo, está con mucha lluvia acá en el sector de Santa Blanca. Oye, está lloviendo en todos lados, ¿eh? Saludos para los tiktokeros que se conecten con Luis Bravo 1379. Luis Bravo 1379 a través de el TikTok, queridos amigos, ¿ya? 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Macuca dice saludos por allá desde Santiago, trabajando tempranito. Cae alguna gotita aquí en Santiago también, ¿eh? Qué bueno que esté lloviendo en todos lados, chiquillos, para que tengamos agüita, ¿cierto?

Si usted quiere mandar mensaje de WhatsApp, más 569-5512-9454. Si nos quiere ver en TikTok, LuisBravo1379. Búsquelo, LuisBravo1379, chiquillos, vayan comentándonos ahí. Magdalena Rebeco, hola Luchito, hola Magda, ¿cómo está? Saludos para usted, Magdalena Rebeco. ¿Quién más? Manuel Letelier, hola amigo Luchito, hola, hola. ¿Quién más nos escribe por acá? Alonso López, buenos días, ¿podría tocar sonido Quintay de Sonora Virutilla? Por favor, ya amigos, ligerito le tocamos también esa canción. Saludos para todos quienes se conectan con nosotros ya tempranito. Son las 7 de la mañana con 6 minutos. Arrancamos el Despertar Tropical en Cristalina 96.3.

0: Oye, oye, oye, oye, estamos en vivo y en directo, 7 de la mañana con 11 minutitos. Oye, que está lloviendo, que está lloviendo, el camioncito, aló.
1: Hola, Luchito, aquí está lloviendo más fuerte que para que no desfile.
0: No, no mire para arriba, no mire para arriba, camioncito.
1: No, oye, me anduve resfriando, ¿qué pasó?
0: La salida a la cancha, pues, camioncito, la salida a la cancha.
1: Esa cuestión que ha sido ayer.
0: ¿Cierto? Vale. Eso fue.
1: Entonces, me
0: recibí. Mira,
1: estoy tomando tecito aquí para tomarme los remedios.
0: Tecito para tomarse los remedios. Yo todavía.
1: Llovió toda la noche, llovió
0: harto. Yo no sé, estaba durmiendo ni sentí la lluvia.
1: Y más, corrió un poco de viento, así que cayeron rapas arriba de la casa.
0: Arriba de la ruca.
1: Arriba de la ruca caía puro de los coquitos de los calitos, como suelen aquí.
0: Ya, mira.
1: No, de que para dónde se fue, para dónde se fue.
0: No, camioncito.
1: Dije, cosita de eucalipto.
0: De eucalipto, claro que sí, de eso.
1: Pero ese coco de eucalipto.
0: Sí, pues los eucaliptos dan cocos.
1: Claro.
0: Eso.
1: Bueno, voy a cerrar a Sierra Silva en el primer lugar de las tocas.
0: ¿Ya?
1: Que se cuide, que no salga bajo el de esta lluvia también, que no se moje.
0: Sí, pues.
1: Y a su familia. Y a la Teresita, a la Pamelita.
0: Ya nomás.
1: A la Mari. Al Panchito. Bueno, Panchito se le murió a la señora, ¿no?
0: No, la mamita.
1: La mamita, sí. Ayer lo escuché también cuando ayer habló el preso.
0: Bueno, ¿y qué le pasó? ¿Que anda chachando ya o qué?
1: Estoy más resfriado. Bueno, a todos los que llamamos a la radio, y a lo mejor todo el caso, ahora quieren trabajar así.
0: No, en casita nomás, quédense en casita porque está lloviendo,
1: ¿eh? Ya, Panchito, un saludo a todos los que llamamos a la radio.
0: Ya no más, camioncito. Vale.
1: Y usted también, cuídese, Luchito.
0: Sí, no hay problema, cuídese usted. Vale.
1: Dijo el guaso, aguantándolo.
0: Ya, camioncito, listo.
1: Ya, vale.
0: Chao. Saludos para camioncito, ahí que nos escucha todos los días en la mañana. Juanita Solorza, saludo vecino, dice la Juanita Solorza, a través del TikTok. En Luis Bravo 1379, ahí nos buscan Luis Bravo 1379. Saludo para quién por acá, que Yossi dice por acá, salud para Yossi, Batman y Robin, también un saludo. ¿Quién más? Gustavo Andrés.

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Y también DJ, ¿qué le pasó con la música? Nuestro DJ, ¿para dónde se fue? ¿Para dónde se fue DJ? Ahí, por favor, DJ, gracias. 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

Son las 7 de la mañana con 15 minutos, 7 de la mañana 15 minutos, a través de Radio Cristalina 96.3. Dice Tru Tru, saludo amigo, que tenga un buen día. ¿De dónde nos escriben? A través del TikTok Luis Bravo 1379.

0: No, que canto bien, yo debería ir a Viña. Debería ir a Viña, DJ, ¿cierto? Yo me estoy perdiendo aquí nomás. Ya, ¿qué me dijo? 36-1063 es el teléfono de la radio. Voy a ir a mensajes de WhatsApp que tengo por aquí. El más 569-5512-9454 que dice...
1: Buenos días, Luchito. Buenos días. Escucharlo un día más, martes.
0: Muchas gracias.
1: Que tenga un buen día.
0: Gracias.
1: Con lluvia, que amaneció, sí, pues, lloviendo.
0: Harto.
1: Sin viento.
0: Sin viento, eso es bueno.
1: Pura lluvia, ¿no?
0: Ya.
1: Por acá, por el sector Las Toscas.
0: Las Toscas.
1: Un saludito para usted, para su familia.
0: Ya, gracias.
1: Para el camioncito.
0: Gracias
1: camioncito, por el saludito, lo escuché.
0: Ve.
1: Cuídese porque está muy resfriado. Cuídese, no salga el frío.
0: Camioncito está resfriado, ¿cierto?
1: Tómese todo su remedito y quédese en camita mejor.
0: ¿Ve?
1: Porque ahí está más calentito.
0: No, si queda, está calentito.
1: Ya. Un saludito para la señora Teresita.
0: Ya.
1: Su nietecito y para toda la gente linda que está en sintonía escuchando la mejor radio.
0: Gracias, muchas
1: y
0: gracias.
1: Y la mejor música.
0: Eso, la mejor radio y la mejor música.
1: Ya, Silvia Quiroz de Las Toscas, aquí ya con la tetera pues.
0: Mire, la señora Silvia Quiroz.
1: Mi hijo ya se fue a su trabajito ya.
0: ¿Ya?
1: Y... ya, que tenga un bonito día. Chao, chao.
0: Chao, chao, señora Silvia Quiroz de Las Cruz, de Las Toscas, no de Las Cruces, de Las Toscas. ¿Qué más dice por acá?
2: Hola, hola, Luchito.
0: Hola, hola.
2: Sido aquí, yo la peguito, un día más, gracias a Dios.
0: Qué bueno.
2: Y un saludo muy especial para todos los escuchen y un gran pésame para Panchito, que se le murió su mamita.
0: Sí, pues.
2: Que esté bien, cuídese mucho, Luchito. Un saludo para todos los que lo escuchan un día martes.
0: ¿Qué es eso?
2: A la Mario, a la Pamelita, a la señora Silvia, la Rosita,
0: ¿ya?,
2: a Camioncito y a toda por la parrita también, que tenga un muy lindo día y martito lo llamo. Chao, chao, Luisito, un saludo a mi Leoncito.
0: Ya nomás, salud para el Leoncito. ¡Aló!
3: ¡Aló!
0: Hola, buenos días.
3: Lo escucha despacito, ¿dónde está?
0: Aquí en la radio, yo a él le escucho despacito. ¿Usted dónde es? ¿Qué, dónde está lloviendo, Teresita?
3: Ahora sí.
0: Ahora sí, dele más volumen al teléfono nomás.
3: ¡Para el aire, Luchito!
0: Estamos al aire ya, pues, pero está lloviendo. Tenga cuidado, no se vaya a mojar.
3: No, yo estoy aquí en la pellita ya, Luchito, bajito techo, gracias a Dios.
0: ¿Y qué es hacer para allá si está lloviendo?
3: Igual hay que salir, pues, Luchito, nomás, con lluvia o sin lluvia. Igual hay que estar en la pega.
0: Con lluvia o sin lluvia. Que se quede ahí en el cuartel nomás, ¿ya?
3: Sí, porque hay que estar a la sombrita esperando nomás que llegan.
0: Mira, ya, pues, le mando hartos cariños a usted. Oiga, no se moje ya.
3: No, igual usted, Luisito, cuídese. Un saludo para la señora Silvia, que la estaba escuchando recién, y a Camioncito, que está enfermito.
0: Sí, pues está enfermito, Camioncito, está resfriado. Este, pues, dejó el sábado para la cancha y se sacó la polera y se resfrió.
3: Él sabe que no tiene que salir porque hay mucha humedad, Luchito, y él solo hace mal.
0: Ve, Camioncito. Yo le dije que no saliera, pero salió, es porfiado.
3: Y un saludo para Panchito, un gran pésame para su familia, que se le murió su mamita. Y un saludo especial para él, po.
0: Sí, un saludo para Panchito, ya, también, pues.
3: Ya, y un saludo para todos los que lo escuchan, y a mi nietecito Leoncito también, y a mi hija Jennifer, y a mi sobrino que tiene que estar escuchando tempranito.
0: Ya, no, un saludo para Leoncito, para Jennifer, para todos por allá, ¿por dónde viven?
3: Ella vive allá en el Manzanal, en Semillero.
0: En Semillero, claro que sí, en Semillero. Un saludo para ella también, pues, ¿ya?
3: Un saludo para mi socia, él sí que me trae todos los días para acá, para adentro.
0: Ya, un saludo para que la lleve para allá, para adentro, todos los días la peguita, ¿ya?
3: Sí, porque está malo también, ella me espera y me trae todos los días para acá.
0: Sí, pues está malo, con la lluvia ahora, más malo se va a poner.
3: Sí, pues Luisito, ya que tengo lento día, cuídese mucho y no se me ande mojando. Un saludo muy especial para usted, el DJ y su familia.
0: Ya nomás, listo, Teresita Manríquez.
3: Ya. Chao, Luisito.
0: Chao, chao, no se moje.
3: No, no me mojo nada.
0: Ya, cuídese. Se enojó la Teresita. Dice, hola, soy el Charlie. Saludo para usted, para el DJ. Saludo para Raimundo La Rosita. Que sea un lindo martes para todos. Búsquenos en TikTok. Luis Bravo 1379. Luis Bravo 1379. DJ.

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0: Son las 7 y 28 minutos.
1: Eso es 7 de la mañana, 28 minutos. 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Más 569-5512-9454, el teléfono de los mensajes de WhatsApp. También nos buscan en TikTok, Luis Bravo 1379, Luis Bravo 1379, Irene Muñoz, saludos para Irene Muñoz, que está ahí también con nosotros. Saludos para toda la gente que se conecta con nosotros, para todos quienes nos escuchan en distintos puntos de la comuna, de la provincia, de la región, de Chile y el mundo a través de www.radiocristalina.cl. Saludos para Lale, Francisco Rivas. Francisco Río, el Pancho será este, ¿no? Osvaldo Riquelme. Saludos para los tiktokeros que están ahí conectándose tempranito, cuando son las 7 con 30 minutos.

Qué buena la música, DJ. Ve usted, quienes me ven en TikTok, me estaba tomando un tecito y un pancito de... ¿Cómo se llama este pan? ¿Cómo se llama el pancito? Hoy se me olvidó. Pancito de molde, eso es, pancito de molde con mermelada light y un tecito con endulzante, ya sin azúcar, claro que sí. Voy a saludar a María Isabel. Buenos días, muy buena su música desde Rancagua. Mire, gracias a los que están en TikTok desde Rancagua, nos están siguiendo también en TikTok, DJ. Oiga, está lloviendo en todos lados. ¿Está lloviendo en Rancagua o no, amiga Isabel? ¿Está lloviendo en Rancagua o no? Si me dice que sí, me a través del TikTok, ¿ya? Daniel, ¿quién más? Daniel Coronado. Nico. Bom. Nico Bom también, Gracias por sus saludos, de nada. ¿Está lloviendo o no? Veré, dice. Veré si está lloviendo. Ya, levántese luego para que vaya a ver, po, oiga. Saludos para Ricardo. Saludos, Ricardo. 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A ver, José Luis, ¿qué me dice? Ah, me manda una foto. Ya, José Luis, ¿de dónde? Ese ya la coloqué, José Luis. Esa la coloqué ya. Sí, la coloqué. ¿Cuándo fue? Ayer. Ayer, claro, pues ayer. Ayer colocamos esa canción. Esa foto que diga, no canción, foto, ya. Ya, ¿qué más nos escribe en TikTok? Luis Bravo 1379. Ya, pues señora María Isabel, ¿está lloviendo o no está lloviendo en Rancagua? ¿Está lloviendo o no está lloviendo en Rancagua? Seguimos nosotros, somos el Despertar Tropical, 7 de la mañana. Sí, está lloviendo, pero paró, dice. Ah, está lloviendo poquito por allá por Rancagua. Sigue la música, DJ. Somos Cristalina, su Despertar Tropical.

0: Eso es, 20 minutos faltan para la 8. 20 minutos para la 8. Así es, mucho, mucho campo por acá, dice la señora María Isabel. Señora o señorita, no sé, ¿eh? Señora o señorita María Isabel de Rancagua, DJ. Tengo audio, mensaje de audio. Vamos al tiro. Al tiro, al tiro, al tiro. Dice lo siguiente.
1: Buenos días, don Luis.
0: Buenos días, Pamelita.
1: Para el DJ, a toda esa gente que lo escucha.
0: ¿Ya?
1: Y a la Teresita, a la Benita, a la señora Mari, a la señora Isabela, a la señora Dori.
0: ¿Ya?
1: A la señora, a la Rosita, a la señora Silvita, a la... así a toda la gente que lo escucha, don Luis. Y un saludo grande para usted. Y cuídese, y que se cuide, camioncito también. Y un abrazo para Panchito también. No es que ese día yo le dije a usted que lo hablara porque parece que falleció su mamá.
0: Sí, sí, sí.
1: También un abrazo grande para Panchito y Gabriencito, que se cuide, bien cuidado. Que pase agosto siquiera.
0: Pues. Eso, claro. Sí, pues ya los camioncitos.
1: Y aquí empezó a llover como a las 10 de la noche.
0: Mire.
1: Toda la noche dormir.
0: Sí, toda la noche.
1: Porque si no. Se va a resfriar si no se cuida.
0: Un ya, hermano.
1: Para usted, para el DJ, todo el equipo que tiene su espalda usted.
0: Eso. Chao, chao. Chao, chao, Pamelita. Gracias, Pamelita. Mire, me dice la señora María Isabel. Bueno, señora casada hace 34 años. Oh, un saludo para la señora Isabel entonces, ¿ah? ¿Eh? Pero ahora vivo solita. Aparte de... Oh, ¿qué le pasó, señora María Isabel? Después de 34 años. Pucha, la lesera. No le digo yo, no digo, DJ.

0: Ya, saludos para todos, para todos los tiktokeros. Alicia dice por acá. ¿Quién más? Oscar Lucero. Alicia Solange, también un saludo. Oiga, colóquele de qué parte nos están mirando, pues chiquillos, para yo saludarlos, por cierto. Para saludarlos todos los días. 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
0: que... ¡Ah! Le pasó igual que el DJ, señora María. Hola, desde Viña, saludos. Alicia Solange, desde Viña, mire, de Viña del Mar. Paula Olivera, hola Luchito, buen día, saludos. De Puy Puyén, Media Máquina Caracoles, saludos.

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Teresita Manrique me dice, hola mi Luchito, buenos días Teresita Manrique. La Teresita me mandó mensaje de WhatsApp, me llamó a la radio y ahora me sigue en TikTok. ¿Qué le parece? Gracias Teresita, grande Teresita.

0: Ay, ay, ay, somos el Despertar Tropical, 7:45, 7 de la mañana, 45 minutos. Luis Bravo 1379 en TikTok, queridos amigos. Luis Bravo 1379. Osvaldo, hola Luchito, buenos días. Buenos días, Osvaldo, ¿de dónde? ¿De dónde me ves, Osvaldo? Bueno, bonito, barato, el señor Molina es el dato de Rancagua, me dice Osvaldo que me ve. Saludos para la gente de Rancagua. La Cristina dice, te saludo, Cristina Marín, desde Chiloé, Ancud. Mire qué lindo, ¿eh? Es bonito Chiloé, Ancud, para allá. Eso que llueve harto, sí, pero es bonito. Muy lindo Chiloé, Ancud. Tuve la posibilidad de estar por allá, ¿eh? Algún tiempo, ¿cierto, DJ? 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Ya 36-1063 es el teléfono de la radio, el más 569-5512-9454 para que me manden mensajes de WhatsApp, querido DJ. O también me pueden ver en TikTok, Luis Bravo 1379, Luis Bravo 1379. Un saludo a mi leoncito. Vamos, el león fome, ¿ah? ¿Eh? El león fome que salió a la pista. Ya, ¿a quién más saludamos, DJ? Vamos con la música. 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
1: Son las 7:47.

0: Saludo para María Quesada de Panimavia. Un saludo al amor de mi vida. Brian Flores dice por acá. Ya no más.
1: Y tú ya no tienes duda quiénes somos.
0: Ya, señoras y señores, tiktokeros, tiktokeras.

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Nos vamos a separar un ratito, chiquitito, y ya estamos con ustedes nuevamente a través de El Despertar Tropical. Vamos y volvemos, no se separe.

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Seguimos junto a ustedes en este día martes, claro que sí, Luis Rey. Bueno, yo soy Luis, pero no Rey, ¿eh? Estoy de onomástico y día no, Luis Rey, está de onomástico y día martes, acompañándoles con buena música, bueno, bonito y barato, el señor Molina es el dato, Capitán Rebolledo y Avenida Rari, Gafitec 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La buena música de este día, martes 25 ya del mes de agosto, usted está acostumbrado a estar con nosotros, ¿cierto? En el Despertar Tropical. Nosotros le acompañamos con la buena música en este día a través de Radio Cristalina 96.3.

continuamos en este día un poco frío, pero aquí estamos con buena música, con mejor ritmo, día martes 25 de este mes de agosto. Saludos para todos quienes están en nuestra sintonía a través de Radio Cristalina 96.3 de la 96.3 todos los días. A todos los días estamos junto a ustedes. Bueno, queremos felicitar a Independiente La Mancilla de Teno por ser campeón regional senior de 35 años. Derrotó a Curicó Amateur el día sábado por 1-0 y se coronó campeón el equipo de Teno de La Mancilla. Así que felicitaciones también a ellos, quienes lograron el título de campeón regional en categoría senior de 35 años. Luis Rey, saludos para Luis Rey, que está de onomástico hoy día. Nosotros acompañándoles en este día martes, claro que sí, a través de Radio Cristalina 96.3.

0: 8 de la mañana, 15 minutos.
1: Todos los días les acompañamos de 7 a 9 de la mañana, obviamente hoy día martes, claro que sí. Segundo día de la semana, martes 25 de este mes de agosto. Acompañándoles por supuesto aquí en el Despertar Tropical de la Radio Cristalina. Saludos para San Juan, San Juanito, Callejón Oscuro, El Sauce, Milla Malal, Guaso Campesino, para los amigos de Hierba Buena, Branquil, Puyuyén, Media Máquina, para todos los sectores que nos escuchan durante toda la mañana, tempranito. Oiga, maneje siempre con precaución, siempre se lo vamos a decir aquí en el Despertar Tropical, así que maneje con mucha, mucha precaución todos los días usted, y tenga cuidado, ¿eh?, que ahí en el puente Putagana hacia Linares ya están arreglando la ruta L11, ¿eh?, así que vaya con tiempo, vaya cuidado, no salga justo en la hora, sino que con tiempo vaya. 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Sigue la música, sigue el ritmo en este día martes 25 ya del mes de agosto, con ustedes en la 96.3.

Día martes 25 de agosto, saludando a Luis Rey, que está de onomástico hoy día. Saludos para todos los Luis Rey que están en sintonía del Despertar Tropical, como todos los días de las 7 hasta las 9 de la mañana. Nosotros estamos acompañándoles con buena música, con saludos y con informaciones. Les cuento que hoy día vamos a tener lluvia, hoy día martes 25 de agosto, lluvia durante toda la jornada, 12 milímetros de agua van a caer hoy día en nuestra comuna y en nuestra provincia, en nuestra región, así que a cuidarse de la lluvia, hoy día martes 25 de este mes de agosto, con la buena música, el mejor ritmo tropical ranchero, somos su Despertar Tropical, todos los días de lunes a viernes, aquí en la 96.3, su radio Cristalina FM.

Continuamos con ustedes, por supuesto, disfrutando de la buena música, el mejor ritmo tropical ranchero, aquí en su Despertar Tropical, todos los días. 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Música, información, saludos para todos. Les cuento que dos menores fueron detenidos por microtráfico y porte ilegal de armas en San Javier. Procedimiento se registró durante la madrugada de este día sábado en medio de controles vehiculares realizados por carabineros en la comuna. Un procedimiento policial desarrollado durante la madrugada de este sábado terminó con dos menores de edad detenidos en San Javier por los delitos asociados al microtráfico de drogas y porte ilegal de arma. De acuerdo con los antecedentes entregados por carabineros, cerca de las 2 de la mañana, mientras funcionaba y realizaban controles vehiculares en distintos puntos de la comuna, fiscalizaron un automóvil en el que se desplazaban dos ocupantes. Durante la fiscalización, los funcionarios constataron que en el conductor no mantenía licencia de conducir, mientras que ninguno de los ocupantes portaba su cédula de identidad. Al solicitarla que descendieran del vehículo, carabineros estableció que el conductor mantenía entre sus vestimentas una pistola de aire comprimido junto a balines de acero. En tanto, el segundo ocupante mantenía entre sus pertenencias una cantidad de droga, sustancia que motivó la detención de ambos menores. Los detenidos fueron identificados con las iniciales LAEA de 16 años y IAMM de 17 años. El procedimiento de armas fue derivado por carabineros a la fiscalía correspondiente. Informaciones que compartimos con ustedes en este día martes. Somos el Despertar Tropical de la 96.3.

Seguimos en este día martes saludando a Luis Rey, que está de neumático. Martes 25 del mes de agosto. Avanzan y avanzan los días, por supuesto. Estamos a través de la radio cristalina FM 96.3, entregándoles todo el ritmo, todo el sabor a través de radio cristalina FM 96.3. Oiga, mandémosle un saludo a la selección de Colbún, selección infantil que fue a Curicó y ganó 3-2, y la selección adulta que también fue a Curicó de visita y ganó por 5-2 en estas eliminatorias regional que partieron este día sábado. Y nuestra comuna de Colbún le tocó enfrentar a Curicó, fue allá y lo derrotó en infantiles y también en la todo competidor selección adulta. Así que felicitaciones para los chicos de Colbún, de la AFACOM, selección sub 17 y también selección adulta que participan en las eliminatorias regional. Creo que el día sábado se va a jugar el partido de vuelta en el campo deportivo Miguel Vázquez Brito, de ahí de la localidad de Santa Elena, así que les vaya muy bien a los chicos de AFACOM. También nosotros le mandamos hartos cariños, hartos saludos a través de El Despertar Tropical.

La buena música en este día martes 25 de agosto. Claro que sí, estamos aquí en Radio Cristalina, 31 años junto a ustedes, la 96.3, su Radio Cristalina FM de Panimavia. Les cuento que hazaña rojinegra, primer triunfo del conjunto rojinegro de Ranger de Talca. Se terminó la espera, Ranger de Talca consiguió este viernes su primera victoria en el campeonato de ascenso año 2026, derrotando por 2-1 a San Marco de Arica como visitante. Dice, los piducanos llegaron al encuentro como colistas y con una extensa racha sin triunfos, por lo que el resultado representa un verdadero desahogo para el plantel y los hinchas rojinegro. Claudio Cervetti, a los 18 minutos del primer tiempo, abrió la cuenta para Ranger, mientras que Ignacio Mesías, a los 72, marcó el segundo tanto que terminó sellando una victoria histórica para el conjunto talquino. Y con este triunfo, Ranger alcanza solamente 9 puntos. 9 puntos y 7 unidades a 7 unidades de Deportes Santa Cruz. Mucho. Vamos Ranger, que se puede. Nosotros con la buena música aquí en el Despertar Tropical de la 96.3 en este martes 25 del mes de agosto.

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0: 8 de la mañana, 47 minutos.
1: La buena música en este día, martes, acompañándoles con el despertar tropical. Saludos para Luis Rey, que está de onomástico. Martes 25 del mes de agosto. Avanzan y avanzan los días, nos queda poquito para finalizar agosto, chiquillos. Amigas y amigas que están a través de Radio Cristalina. 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

Seguimos acompañándoles a través de Radio Cristalina FM 96.3 todos los días, desde las 7 hasta las 9 de la mañana. Por supuesto, a través de su despertar tropical con ritmo, con sabor en esta mañanita, acompañándoles todos los días, de lunes a viernes, por supuesto, haciendo el despertar tropical por mucho tiempo que estamos con ustedes. Somos un agradecido de la vida, agradecido de este medio de comunicación que nos abrió las puertas para poder desempeñar nuestra labor de comunicador social. No somos periodistas, ni tampoco tenemos el título, pero le hacemos empeño aquí, le hacemos empeño de estar comunicándonos con ustedes, ¿cierto? Exactamente. Oiga, llegó la hora de despedirnos. 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Nos reencontramos, si Dios quiere, mañana de 7 a 9 de la mañana a través de Radio Cristalina, su programa que es El Despertar Tropical de la 96.3 Radio Cristalina de Panimávida. Chao, chao.

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8: 9 de la mañana, 7 minutos.

0: 9 de la mañana, 22 minutos.
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Le damos la bienvenida, como siempre, con mucho ánimo, con harto entusiasmo a cada uno de ustedes. Siempre lo decimos, nuestros más fieles auditores, algunos que se han mantenido ya durante 31 años, que es lo que cumplió Radio Cristalina este año. Y también vamos a dar la bienvenida, por supuesto, a nuestros auspiciadores. 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Muy bien, vamos ahora entonces a lo que es la información regional. Y partimos por contarle que el COGDIT de la provincia de Linares estableció líneas de acción ante nuevo sistema frontal. Una nueva sesión se realizó ayer del COGRIT de la provincia de Linares, instancia encabezada por el delegado presidencial Cristian González, y que contó con la participación de Rodrigo Serrano, encargado provincial de SENAPRED, además de los encargados comunales de emergencia y representantes de otros servicios públicos. En la oportunidad se establecieron las líneas de acción ante el arribo de un nuevo sistema frontal que se prevé a partir de este martes y hasta el jueves, con lapsos de mayor caída de precipitaciones con isoterma alta, lo que implicaría lluvias en zonas altas con el consiguiente peligro de remoción de tierra. Por ello se evalúa establecer una nueva restricción parcial del acceso hacia la precordillera solamente para residentes, si la situación así lo amerita. También se aclaró a los municipios que son ellos los que deben aplicar las fichas FIBE para activar eventuales bonos de reconstrucción a los afectados por los temporales pasados. Seremi de Obras Públicas mantiene monitoreo constante ante pronósticos climáticos. La Seremi del ramo Yasna Cancino informó sobre precipitaciones, el estado de los embalses y las coordinaciones permanentes en las direcciones regionales que mantienen registro y planes de contingencia para las provincias de Talca, Curicó, Linares y Cauquenes. Sobre las precipitaciones, la Dirección General de Aguas registra un superávit del 5% respecto de un año normal y un 48% superior comparado con el año anterior, alcanzando a la fecha 526 milímetros de agua caída en Curicó, 435 en Talca, 889 en el sector del Colorado, en San Clemente, 584 en Linares y 931 en Parral. La Dirección de Obras Hidráulicas monitorea el estado de los embalses que a primera hora del sábado 22 de agosto acumulaba 1.448 millones de metros cúbicos en Colbún, 674 en Laguna del Maule, 179 en Digua, 56 en Bulleleo, 10 en Tutubén de Cauquenes, 77 en Melado y 69 en Ancoa de Linares. La Dirección de Vialidad mantiene el trabajo reforzado de despeje de nieve con el paso internacional Pehuenche y activó planes de contingencia para la conservación de la red vial, principalmente en zonas vulnerables como son la precordillera y también las zonas costeras. 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No vaya a exceso de velocidad y conduzca con precaución.

0: eso creo yo. You'll be surprised. ¿Qué te parece, Royce? Muy juiciosa la tipa, ¿no?
1: Linares, Carabineros detuvo a 4 sujetos durante despliegue de ronda Impacto. En la comuna de Linares se efectuó una ronda Impacto con el objeto de ampliar la cobertura policial y brindar una mayor seguridad en la zona. En el transcurso de esta estrategia policial, Carabineros detuvo a 4 sujetos, 2 por mantener órdenes de aprehensión vigente y 2 por microtráfico. En este contexto se realizaron 155 controles vehiculares y 253 de identidad. A las 7 a la ley de alcoholes y se cursaron 35 infracciones al tránsito. En tanto, Carabineros o motoristas de la primera comisaría de Linares, tras la labor policial efectuada enmarcada en la ronda Impacto mientras efectuaban patrullajes de seguridad por la ciudad y luego de realizar un control de identidad, detectaron a un sujeto que circulaba por el área, el cual mantenía entre sus vestimentas droga, en este caso marihuana, siendo detenido por infracción a la ley de drogas. Se incautó la cannabis sativa y otras especies en el mismo ámbito. El hombre, de iniciales GAAP, mayor de edad, fue puesto a disposición de la justicia. Senador Ignacio Urrutia, no soy partidario de que los militares salgan a la calle en las actuales condiciones. En medio de la tramitación de la mega reforma de seguridad, el senador Ignacio Urrutia endureció su posición frente a uno de los principales ejes del proyecto, el eventual despliegue de militares en las calles para apoyar las labores de seguridad y combate al crimen organizado. El parlamentario fue categórico al señalar que no está dispuesto a respaldar la salida de las Fuerzas Armadas a las calles si los uniformados no cuentan con un respaldo efectivo del presidente de la República, el que a su juicio debe expresarse no solamente en declaraciones, sino también en decisiones concretas. Urrutia aclaró además que su planteamiento sobre los indultos no se suscribe a quienes fueron condenados por hechos relacionados con el estallido social. Yo no estoy pidiendo indultos por los uniformados, solo del estallido. Lo hago por todos, incluyendo también los del gobierno militar.

0: 9 de la mañana, 47 minutos.
1: San Javier, dos menores de edad detenidos por microtráfico y porte ilegal de arma. En circunstancias que carabineros desarrollaban controles vehiculares por San Javier, alrededor de las 02 horas procedió a fiscalizar un vehículo con dos ocupantes. El conductor no mantenía licencia de conducir y ambos no tenían sus cédulas de identidad. Al solicitarles que descendieran del móvil, se constató que el conductor portaba entre sus vestimentas una pistola de aire comprimido con balines de acero y el acompañante mantenía en uno de sus bolsillos droga. En este contexto se detuvo a ambos sujetos, identificados con las iniciales LAEA, de 16 años, y AMM, de 17 años. Junto con ellos, incautó el arma y los balines, además de la droga y cuatro celulares. Por su parte, el fiscal a cargo instruyó que los menores de edad fueran puestos a disposición de la justicia. Con solo 12 años, el nadador talquino Máximo Vergara Tapia sigue dando que hablar en las aguas abiertas. El deportista del Colegio San Ignacio de Talca, integrante del Club Natal y seleccionado regional del Maule, logró el tercer lugar general en Seamán, Concón, 2026, competencia que reunió a más de 160 participantes. Además, obtuvo el segundo puesto en la categoría de 19 años y menores. Ahora Máximo ya tiene la mirada puesta en un nuevo desafío. En noviembre viajará a República Dominicana para disputar la final de Ocean, donde competirá con Ocean Kid y en la prueba sprint de 2 kilómetros representando a Chile. Su historia refleja disciplina, esfuerzo y perseverancia, mientras continúa enfrentando grandes desafíos deportivos y compitiendo también junto a nadadores mayores de edad. Todo el éxito para Máximo en este nuevo desafío internacional. 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Hoy día estamos saludando a Luis Rey. Si usted quiere saludar, 732-36-1063 o al fono WhatsApp más 569-5512-9454.

0: 9 de la mañana, 53 minutos.
1: Las letras maulinas se reunieron en San Javier. Cerca de un centenar de escritores y poetas de distintas comunas del Maule participaron en el tercer encuentro regional de escritoras y escritores realizado en el Parque Cultural Jerónimo Lagos Lisboa de San Javier. La jornada contempló exposiciones, diálogos y clases magistrales sobre literatura, creación, patrimonio e identidad regional. Entre los temas abordados estuvieron el vínculo social de los escritores, la obra de Pablo de Roca, el cuento moderno y la trayectoria del poeta de San Javier, Jerónimo Lagos Lisboa. Los asistentes destacaron la calidad de las exposiciones y el aprendizaje generado durante una jornada que concluyó cerca de las 18 horas con un positivo balance, una instancia que reafirma el valor de la literatura y la cultura regional como espacio de encuentro y reflexión. Con presencia de abejas y miel se lanzó 11ª Feria Apícola del Maule. Talca. Una nueva versión, la número 11 de la Feria Apícola del Maule, se realizará mañana desde las 9:30 horas y durante todo el día en la Plaza de Armas de Talca, donde los asistentes, además de conocer el proceso de la miel, podrán ver en detalle la vida de las abejas, degustar los diferentes sabores, mieles y entender las distintas floraciones, pero sobre todo empaparse de la importancia y también el rol que tienen estos nobles insectos en el área frutícola y por ende en nuestra vida. Alejandro Muñoz, seremi de Agricultura, señaló que esta actividad fundamental para la agricultura regional. Tenemos 1.835 apicultores y cerca de 330.000 colmenas que producen miel en las cuatro provincias y particularmente la contribución que hacen a todo el sistema de polinización en los cerca de 97.000 hectáreas de frutales que tenemos. Esto va a entrar acá, el día miércoles van a entrar acá en una carpa expositores y apicultores explicando el proceso de la miel, cuál es la vida de las abejas y también va a hacer a una cata de miel con distintas variedades. 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
0: 9 de la mañana, 56 minutos.

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6: 10 de la mañana, 2 minutos.
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0: Como cada semana, los invitamos a compartir este espacio de Colbún S.A., donde conversamos sobre distintas iniciativas y proyectos que se desarrollan junto a las comunidades de nuestra región. Hoy queremos hablar de una importante oportunidad para las organizaciones sociales de San Clemente, Colbún y Hierbas Buenas. Se trata del Fondo de Desarrollo Social 2026, iniciativa de Colbún S.A. que este año será ejecutada por Fundación Junto al Barrio. Para conocer más detalles, nos acompañan Bárbara Sangüesa, especialista de comunidades de Colbún S.A., y María Isabel Andrade, gestora territorial de Fundación Junto al Barrio. Bárbara, María Isabel, muchas gracias por acompañarnos. Bárbara primero, hola, buenos días.
1: ¿Cómo estás, Maritza? Tanto tiempo.
0: Sí, gusto.
1: Oye, siempre un agrado venir a Radio Cristalina, así que gracias por la invitación.
0: Muchas gracias. Y María Isabel.
2: Muchas gracias a las dos por permitirme estar en este espacio y muy contenta de estar aquí hoy día.
0: Muy bien. Vamos a comenzar con Bárbara. Bárbara, antes de entrar en los detalles de esta nueva convocatoria, cuéntanos un poco sobre el trabajo que Colbún S.A. mantiene con las comunidades de la zona. ¿Cómo se ha ido construyendo esta relación a lo largo del tiempo?
1: Bueno, en primer lugar, agradecer a todas las comunidades con las que trabajamos ya hace varios años. La relación que hemos ido construyendo ha sido de a poco, una relación de cercanía y de cariño con muchas de ellas, y básicamente nos hemos constituido en mesas de trabajo donde compartimos con las distintas organizaciones sociales de los distintos territorios en los cuales Colbún S.A. tiene instalaciones. No solo aquí en la comuna de Colbún, sino también en la comuna de Hierbas Buenas, en el sector de Orilla de Maule, y también en la comuna de San Clemente, allá por el Médano. Así que si llegamos para allá, le mandamos un cariñoso saludo ahí a la comunidad. Y también en el sector de Sanatorio Alto. Básicamente hemos ido construyendo esta relación de confianza con cariño, con conversación, con mucho respeto y yo te diría que escuchándonos, básicamente es eso.
0: Perfecto. Dentro de ese trabajo, los fondos concursables han sido una de las iniciativas de Colbún S.A. que ha impulsado durante los últimos años. ¿Cuál es el objetivo de estos fondos y qué busca generar en las comunidades?
1: Lo que buscamos generar es desarrollo y mejorar la calidad de vida de los habitantes de un territorio. ¿Cómo? A través de la postulación a este fondo concursable, que tú bien lo dices, es una de las líneas de trabajo que tenemos como Colbún S.A., y a lo cual pueden postular las distintas organizaciones sociales. ¿Qué es lo que buscamos? Que las organizaciones sociales puedan postular iniciativas que mejoren la calidad de vida de la mayor cantidad de habitantes de un sector, o bien que también puedan mejorar la calidad de vida de sus propias organizaciones. Así que ahí el llamado es siempre que las organizaciones se informen y, por supuesto, postulen.
0: ¿Qué tipo de proyectos se han podido concretar en versiones anteriores, primero? Y después, ¿hay algunas iniciativas que recuerdes especialmente por el impacto que tuvieron en sus comunidades? Partimos con qué tipo de proyectos se han podido concretar en versiones anteriores.
1: A ver, en versiones anteriores tuvimos hartas postulaciones de talleres, aunque tú no lo creas, y yo es algo que agradezco. Nunca es tarde, y para todos los oyentes que nos están escuchando, nunca es tarde para aprender algo nuevo. Y ahí tenemos clubes de adulto mayor que quieren aprender cosas nuevas. Tenemos clubes de fútbol que también quieren aprender cosas nuevas. Entonces, ¿qué se han financiado? Se han financiado escuelas de fútbol, se han financiado talleres de comida saludable con juntas de vecinos y con clubes de adulto mayor. Se han financiado proyectos de infraestructura, de mejora de infraestructura también. Y yo recuerdo uno con mucho cariño, si me está escuchando los dirigentes de San Dionisio Centro. El año pasado hicimos un proyecto muy bonito con ellos, que fue la instalación de una cámara de seguridad 360 que está ubicada ahí afuera de la escuela de San Dionisio, y eso fue un trabajo súper coordinado entre Colbún S.A., la Junta de Vecinos de San Dionisio Centro y la Municipalidad. Ahí aunamos esfuerzos y hoy día tenemos operativamente, y está monitoreada permanentemente por la Oficina de Seguridad Municipal, y le ha traído un bienestar a todo el sector y yo te diría que a toda la comuna.
0: Muy bien. ¿Hay alguna iniciativa que recuerdes especialmente por el impacto que tuvieron en sus comunidades?
1: Yo te diría que esa. También se han financiado luminarias solares fotovoltaicas

0: porque tú sabes de que, pucha, la necesidad es mucha y el recurso siempre es limitado. Y tenemos sectores, sobre todo en la comuna de Colbún, callejones que no tenían ningún tipo de iluminación. Y ahí surgió la inquietud de poder ver la posibilidad de cómo podíamos hacer para poder tener una iluminación, y surgió esta idea desde las juntas de vecinos de postular a iluminación solar fotovoltaica, que funciona hasta el día de hoy y le trae un beneficio enorme a todas las personas que circulen por el sector.
1: Muy bien. A partir de esa experiencia, ¿qué importancia tiene para Colbún S.A. que sean las propias organizaciones las que detecten sus necesidades y propongan proyectos que respondan a la realidad de sus territorios?
0: Mira, ¿sabes qué? Yo creo que esa pregunta es tan importante porque los vecinos son los especialistas en sus problemas. Nosotros lo que apoyamos es a la solución que ellos proponen, pero quienes detectan el problema y quienes proponen una solución son los mismos vecinos. Por eso trabajamos con organizaciones y no con personas individuales, porque creemos en que un territorio que está organizado puede detectar de mejor forma sus problemáticas y también proponer soluciones. Y empresas como la nuestra, y si hay otras, pucha, bienvenidas que se sumen también, podemos impulsar con un granito de arena para ir apoyando a que estas soluciones se vuelvan realidad.
1: Bárbara, ¿han visto también un fortalecimiento de las organizaciones a medida que han participado de estas iniciativas?
0: Sí, con mucho orgullo lo decimos. Aquí yo creo que hay varias que se están riendo en la casa si nos están escuchando, porque partimos sin saber lo que era un objetivo general y ya ahí de a poquito vamos aprendiendo. Aquí la María Isabel después también la he visto en acción, también enseñando. La idea de nosotros como empresa es entregarle las herramientas a las comunidades para que puedan postular a más y mejores proyectos. ¿Y qué quiere decir eso? Que hay que saber postular un fondo. Entonces partimos de repente con organizaciones que no tenían susto o no sabían cómo hacerlo, y hoy día ya vemos más seguridad en plantear objetivos, en presentar sus proyectos, en escribir sus proyectos. Maritza, tenemos adultos mayores que les cuesta un montón de repente la tecnología, y así todo los clubes de adulto mayor están postulando, están pidiendo asesoría y están logrando concretar sus proyectos.
1: Oh, ¡qué lindo eso!
0: Muy bonito. Por eso yo te decía, nunca es tarde para aprender.
1: Exacto. Bueno, este año el Fondo de Desarrollo Social de Colbún S.A. será ejecutado por Fundación Junto al Barrio, organización que tendrá un rol importante durante todo este proceso, y por eso vamos a conversar con María Isabel. María Isabel, para quienes quizás no conocen Fundación Junto al Barrio, cuéntanos brevemente qué hacen y cuál ha sido la experiencia de la Fundación trabajando con organizaciones sociales.
2: Bueno, somos una fundación con 16 años de experiencia trabajando junto a comunidades y organizaciones sociales. Hemos trabajado en 8 regiones y en más de 30 comunas de nuestro país. Y nuestro propósito es fortalecer el protagonismo de las comunidades y sus capacidades para impulsar procesos de desarrollo de sus propios territorios. Y como bien decía Bárbara ahí, que sean las comunidades y sus dirigentes los que son los protagonistas de las soluciones.
1: Bien, ¿cuál será específicamente el rol de Fundación Junto al Barrio en la ejecución de este fondo de Colbún S.A.?
2: Si bien asumimos un rol de ejecutor en el desarrollo del fondo, como Junto al Barrio mantenemos una alianza de trabajo colaborativo con Colbún. Nuestra principal misión es fortalecer las competencias y las capacidades de las comunidades, de sus dirigentes. Estamos trabajando fuertemente ahí en que sean capaces de formular un proyecto, y en eso nos estamos enfocando, en trabajar el talleres de formulación de proyectos sociales.
1: Uno de los aspectos interesantes de esta versión es el acompañamiento a las organizaciones. ¿En qué va a consistir y qué herramientas esperan entregarles?
2: Bueno, nosotros hacemos un taller, como bien decía adelante, de formulación de proyectos sociales, donde primero lo que enseñamos a diagnosticar un problema de sus comunidades, para luego pasar a formular objetivos, a tener claridad de cómo realizar una carta GAN y generar impacto, cómo se mide el impacto y cómo podemos también determinar quiénes son los beneficiarios directos e indirectos. Finalmente, en la capacitación les enseñamos todo el proceso de postular un fondo y también de plantear un proyecto social. Entonces tenemos por una parte esa vía, por otra parte hacemos acompañamiento y asesorías también personalizadas. Después, cuando hay algunas personas que quedan con dudas o tienen más dificultades o brechas con el tema digital.
1: María Isabel, muchas veces las organizaciones tienen buenas ideas, pero no necesariamente experiencia para transformarlas en un proyecto. ¿Este acompañamiento busca también ayudarlas en este proceso?
2: Específicamente es el propósito de este acompañamiento ayudarlas a que no solo sean capaces de postular a este fondo, sino también a otros fondos concursables. Ellas quedan con las competencias para desarrollar un proyecto.

0: impacto social desde el inicio, desde el diagnóstico hasta ya la presentación de propuestas.
1: Muy bien. Muy interesante, porque estamos hablando de una iniciativa que no solamente entrega recursos para concretar proyectos, sino que también busca fortalecer las capacidades de las propias organizaciones. Vamos a hacer una breve pausa musical y enseguida regresamos para conocer todos los detalles del Fondo de Desarrollo Social 2026 de Colbún S.A., ejecutado por Fundación Junto al Barrio. Quienes pueden participar, cuánto pueden obtener y, por supuesto, cómo y hasta cuánto pueden postular. 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

0: 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Estamos de regreso en Radio Cristalina. Hoy estamos conversando con Bárbara Sangüesa, especialista de comunidades de Colbún S.A. y María Isabel Andrades, gestora territorial de Fundación Junto al Barrio, sobre el Fondo de Desarrollo Social 2026 de Colbún S.A. que este año será ejecutado por Fundación Junto al Barrio. Y ahora queremos ir directamente a los datos prácticos para todas las organizaciones que nos están escuchando. Partimos con Bárbara. Vamos a partir por lo principal. ¿Quiénes pueden postular a este Fondo de Desarrollo Social y a qué comuna está dirigida la convocatoria, Bárbara?
1: Ya, a ver, pueden postular todas aquellas organizaciones sociales que pertenezcan a ciertos sectores de la comuna. No vamos a trabajar con toda la comuna, sino que vamos a trabajar en Hierbas Buenas con el sector de Orilla de Maule, en San Clemente con el sector de Sanatorio y Sanatorio Alto y Sanatorio Los Maitenes, y en Colbún vamos a trabajar con los sectores de Santa Elena, San Dionisio Alto, Santa Esther, Rincón de Patagua Oriente, Rincón de Patagua Poniente y con la Unión Comunal de Juntas de Vecinos de Colbún. Por lo tanto, es importante que las organizaciones tengan, ¿cómo se llama esta cosa legal?
2: Personalidad jurídica.
1: Personalidad jurídica vigente. Eso es súper importante para poder postular.
0: ¿Qué tipo de proyectos pueden presentar las organizaciones? ¿Qué áreas o temáticas pueden abordar las iniciativas?
1: A ver, se pueden postular a proyectos que sean de talleres o capacitaciones o bien también para el mejoramiento de infraestructura o equipamiento. Esas son las dos grandes líneas de trabajo. Dentro de eso, se pueden financiar talleres o capacitaciones, pueden ser, no sé, talleres de fútbol, talleres de cocina saludable, talleres de algún tipo de manualidad o equipamiento de infraestructura. Se pueden postular a mejoramiento de mobiliario, a mejoramiento de equipamiento, algún mejoramiento menor de la sede, porque el recurso también, de ahí la Isabel se los va a explicar con mayor detención, pero tiene que estar acotado al monto que es. Entonces, alguna intervención pequeña, a lo mejor en infraestructura, eso también está permitido.
0: Bárbara, también es súper importante, ¿cuáles son los principales requisitos que deben cumplir para poder participar?
1: Lo primero, mira, hicimos talleres, ya terminaron desafortunadamente los talleres, pero bueno, hubo muchas organizaciones que sí participaron. Hicimos talleres de formulación de proyectos que entregaban 20 puntos adicionales a las organizaciones que asistieran. Eso es bien importante. Y lo segundo es que tienen que tener, por supuesto, la personalidad jurídica vigente y tienen que llenar el formulario de postulación en la fecha y forma que indican las bases de postulación.
0: Ahora hablemos de los recursos. ¿Cuál es el monto al que pueden acceder cada organización que resulte seleccionada y que se puede financiar con estos fondos?
1: Esta es la parte que les interesa a las organizaciones. Sí,
0: están muy atentas ahí.
1: Sí, están muy atentas en este minuto. Nosotros vamos a financiar proyectos de 1 millón y de 2 millones de pesos. Eso depende de si el proyecto impacta a una mayor cantidad de personas o bien se queda en las organizaciones. De eso depende. Por favor, a todos nuestros oyentes, léanse las bases, descárguenlas, porque ahí están con todo el detalle. ¿Y cuál era la otra pregunta, Marisa?
0: Bueno, decía cuál es el monto al que pueden acceder y ahora, ¿cómo se puede financiar? ¿Y qué se puede financiar con estos fondos?
1: Ah, bueno, ya era lo que les había contado. Sí. Pueden ser talleres, capacitaciones, mejoramiento de infraestructura, pueden ser actividades que tengan que ver con el medio ambiente. Por ejemplo, hay un taller de compostaje o hacer compostera. Ahí la creatividad, yo diría que esto es un fondo súper amplio que hemos elaborado las bases conjunto al barrio, pensando en abarcar la mayor cantidad de necesidades que tiene una organización social en un territorio. Por lo tanto, queridos oyentes, la imaginación tiene que estar abierta para poder postular.
0: La creatividad.
1: Sí.
0: ¿Cuántos proyectos esperan apoyar en esta convocatoria, Bárbara?
1: Esperamos apoyar en todos los sectores que nombré anteriormente 24 proyectos.
0: 24%.
1: Sí. Oh. Está interesante.
0: Está interesante, de verdad. Bueno, pasamos a María Isabel. Pasemos ahora al proceso de postulación, porque probablemente hay dirigentes que nos están escuchando, tienen una idea y quieren saber qué tienen que hacer. ¿Cómo se realiza la postulación? ¿Cuál es el primer paso que debe dar una organización que esté interesada, María Isabel?
2: Bueno, lo primero es entrar a www.juntoalbarrio.cl. en la sección de Alianzas y Colbún, zona Centro Sur. Ahí tendrán dos descargas, uno en las bases de postulación y el otro es el link donde da inmediatamente al formulario de postulación, que es a través de la plataforma Google Forms.
0: Muy bien. ¿Cómo se realiza la postulación? ¿Cuál es el primer paso que debe dar una organización que esté interesada?
2: Bueno, luego de leer las bases y tener clara la información que entregó Bárbara de los sectores y de los montos asociados a cada sector, es entrar al formulario de postulación de Google Forms y empezar a llenar esa postulación. La primera información que pide son datos mucho de la persona que postula, el dirigente que va a estar a cargo del proyecto, para luego pasar ya a temas del proyecto en sí, y al final un ítem de subir información necesaria. La información básica para postular: la personalidad jurídica vigente y el directorio vigente. La cuenta bancaria de la organización, una carta GAN y presupuesto, que está el formato dentro de las bases, un presupuesto por cada gasto y la declaración jurada simple, que también está en las bases, donde la presidenta de la agrupación o de la organización o la junta de vecinos declara que la asamblea conoce del proyecto, que los fines van a ser de acuerdo a una necesidad real y que está todo declarado por todos los miembros de la organización.
0: Muy bien. ¿Qué antecedentes tendrán que presentar y dónde podrán encontrar las bases de la convocatoria?
2: Como decía, en Junto al Barrio, la página web juntoalbarrio.cl, en Alianzas y Colbún Zona Centro Sur. Si hay alguna duda o algo, en las bases aparece mi correo iandrades@juntoalbarrio.cl. Si alguien no puede llegar a las bases o tiene cualquier problema, me escribe. No hay ningún problema en eso.
0: Muy bien. Oye, María Isabel, para una organización que nunca ha postulado un fondo concursable, es un proceso bastante complejo. ¿Contarán con apoyo de Fundación Junto al Barrio para preparar su proyecto?
2: Claro que sí. Como decía Bárbara, nosotros ya llevamos 5 procesos de capacitaciones a las organizaciones en los sectores que están focalizados, pero siempre estamos abiertos a asesorar a alguien, a acompañar en el proceso. No hay problema en que me contacten, ya sea por el correo, puedo dejar también el teléfono si pueden ahí tener más facilidad. Y los estamos acompañando, les estamos explicando. Hay asesorías tanto telemáticas, que nos conectamos por internet, como presenciales. Yo aquí después me quedo en Pan y Más Vida, voy a estar acompañando a organizaciones de acá de Pan y Más Vida, y siempre vamos a estar ahí atentos a las necesidades de cada organización.
0: Qué bien. ¿Habrá instancias de capacitación, talleres o espacios donde puedan resolver dudas durante el periodo de postulación?
2: Sí, para ir reforzar que el periodo de postulación es hasta el 31 de agosto, que en todo este proceso vamos a estar acompañando. Podemos agendar, como lo decía anteriormente, en asesorías telemáticas o presenciales. El proceso de capacitaciones ya mayor, donde hicimos los talleres, terminó. Pero independiente de eso, estamos acompañando a cada persona que lo necesite, a cada organización. Esta tarde vamos a estar en la Junta de Vecinos de la Don Francisco II, con la señora Orfa. Cariños a la señora Orfa, que está ahí full en su postulación, pero también con otras organizaciones que van a llegar, así que alguien está ahí en el sector, bienvenido sea. Mañana miércoles vamos a estar en la tarde en Rincón de Patagua, Oriente y Poniente, el jueves en Orilla de Maule y el viernes en Sanatorio Alto, Sanatorio Los Maitenes. Así que ahí, bienvenido.
0: Bien, estar muy contento y ansioso ahí esperando. ¿Qué recomendaciones les darías a las organizaciones para presentar un buen proyecto? ¿En qué deberían fijarse especialmente antes de enviarlo?
2: Primero, que estén alineados los fines de la organización. Que si hay un club deportivo que postula a un proyecto, tenga una iniciativa que tenga que ver con deporte, y así con los adultos mayores también, que tenga que ver con sus necesidades, la junta de vecinos. Y lo primero es que hay un alineamiento entre la organización y la postulación. Lo segundo es que resuelva un problema concreto, que hagan un buen diagnóstico ahí para que determinen una necesidad que esté acorde a los montos que determina el proyecto, y que describan bien los objetivos, una buena definición de las tareas responsables y el plazo, y un buen presupuesto. Sobre todo ahí, que haya un respaldo de cada solicitud. Nosotros hemos dado hartas flexibilidades, por ejemplo, que sea, van a comprar un mobiliario, un pantallazo, que aparezca el lugar donde lo van a comprar y el monto, que ya es súper, súper sencillo. Así que ahí todas las facilidades, y que en estos ítems la coherencia, el objetivo y una buena planificación.
0: María Isabel, y una vez seleccionados los proyectos, ¿cómo continúa el trabajo de Fundación Junto al Barrio con las organizaciones durante la ejecución de la iniciativa?
2: Nosotros acompañamos desde todo este proceso, y desde que se dan a conocer los beneficiarios, tanto avisamos si fue beneficiario o si no, desde el 11 de septiembre va a ser la fecha. Luego acompañamos en el proceso de la firma del convenio, de la capacitación para que sepan rendir su fondo, y de ahí en el acompañamiento de las tareas también, vamos haciendo monitoreo hasta que se llegue llega a la conclusión y el término exitoso de cada uno de los proyectos. Así que en todo el proceso vamos a estar ahí siempre con la asesoría y el acompañamiento.
0: Muy bien. Bárbara, esto aquí la gente va a estar, pero anotando, con estas preguntas que yo te voy a hacer ahora.
1: ¡Qué nervios!
0: Porque antes de terminar, vamos a repasar la información más importante para quienes nos están escuchando, ellos puedan tomar nota también. Vamos a comenzar. ¿Hasta cuándo estarán abiertas las postulaciones al Fondo de Desarrollo Social 2026?
1: 31 de agosto del 2026. Hasta ahí, ayúdame con la hora, Isabel.
2: 11 de la noche.
1: 11 de la noche. Es importante las 11 de la noche porque a las 11:01 ya no van a poder postular.
0: Oh, sí. En eso son bien
1: estrictos. En eso las plataformas se cierran. No es que uno sea mala onda, sino que el sistema se cierra.
0: ¿Dónde deben ingresar para encontrar las bases y realizar su postulación?
1: En la página de Junto al Barrio, www.juntoalbarrio/alianzas, y ahí está el link de Colbún. Zona Centro Sur.
0: Muy
1: ahí
0: bien.
1: Están las bases y el formulario, Maritza.
0: Ah, base y formulario.
1: Sí, base y formulario.
0: Ya, ahora pasamos a otro. ¿Existe algún correo, teléfono, canal de contacto donde puedan resolver las dudas para no cometer errores?
1: Sí, mira, y yo ahí creo, yo me saco el sombrero aquí con la Isabel, porque Isabel ha estado haciendo esta labor de asesorías individuales y telemáticas. Entonces, pueden escribirle al correo de Isabel, que es iandrades@juntoalbarrio.cl, y si no, mandarle un WhatsApp a su WhatsApp más 569-33-33-2531.
0: Reitéralo de nuevo.
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0: Y finalmente, ¿qué invitación harías desde Colbún S.A. a las organizaciones de San Clemente, de Colbún y Hierbas Buenas para que se animen a presentar sus proyectos y no tengan tanto temor? Se arriesguen también.
1: Y eso qué importante es. Uno de repente por temor deja pasar grandes oportunidades en la existencia. Entonces la invitación es, mis queridos dirigentes y dirigentas, no tengan susto, la postulación es muy fácil. Estamos poniendo todo a disposición desde Colbún S.A. y desde Fundación Junto al Barrio para que ustedes puedan presentar sus postulaciones, se animen a concursar, se animen a aprender y puedan allegar recursos que pueden ayudar tanto a sus organizaciones. Así que la invitación está abiertísima. 31 de agosto, no se olviden, 23 horas cierran las postulaciones.
0: Muchas gracias a Bárbara Sangüesa, especialista de comunidades de Colbún S.A. Muchas gracias, Bárbara,
1: gracias,
0: por toda esta
1: Maritza,
0: información.
1: Muchas,
0: de verdad.
1: Muchas gracias por la invitación y para traer buenas noticias. Siempre es bueno traer
0: eso. Y a María Isabel Andrade, gestora territorial de Fundación Junto al Barrio, muchas gracias también.
2: Muchas gracias a las dos por este espacio y agradecer también a las comunidades en los sectores donde hemos trabajado, porque la verdad que se han portado un 7, súper participativo, súper colaborativo, atentos, están haciendo preguntas y la verdad que estamos muy, muy contentos con el trabajo que se está realizando. Así que agradecidos a todos y a todas.
0: Gracias por acompañarnos y entregarnos toda esta información. La invitación queda hecha para las organizaciones de San Clemente, Colbún y Hierbas Buenas a informarse y participar en el Fondo de Desarrollo Social 2026, iniciativa de Colbún S.A. ejecutada por Fundación Junto al Barrio, y presentar aquellas ideas que puedan transformarse en proyectos que aporten al desarrollo y bienestar de sus comunidades. Nos despedimos por hoy. Muchas gracias por acompañarnos a través de Radio Cristalina y nos encontramos en una próxima edición.
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8: 10 de la mañana, 35 minutos.

0: 10:39.
1: 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Algoritmos, bot y pagos. La cruzada del Congreso para destapar la influencia de Cerimedo en Chile. Fernando Cerimedo presumió de tener miles de cuentas falsas para mentirle al algoritmo. Participó en campañas políticas en Chile y ahora uno de sus antiguos círculos aparece rozando el segundo piso de la moneda. Su detención en Bolivia abrió serias dudas en suelo criollo. ¿Quién trajo al rey de los trolls al país y quién pagó por sus servicios? El Congreso decidió tirar de ese hilo mientras el diputado José Montalva busca levantar una comisión investigadora para rastrear sus operaciones electorales desde el 2020. Jaime Araya pidió citar al jefe de asesores del gobierno para aclarar eventuales vínculos, contratos y pagos. La duda ya no es si Cerimedo operó en Chile, él mismo lo reconoció, sino hasta dónde llegó su red. El diputado del PPD, José Montalva, está gestionando una comisión especial investigadora en la Cámara que revise eventuales operaciones de manipulación digital en los procesos electorales realizados desde el 2020 en Chile. El foco estaría puesto en el financiamiento y coordinación de campañas digitales, el uso de bots y deepfakes y la respuesta de organismos como el CERVEL. Queremos saber, ¿hay conexión ahí? ¿Quién pagó eso? ¿Cuándo se pagó? Planteó Montalva, quien también recordó los contenidos falsos que tuvieron como blanco a Evelyn Matthei. La comisión todavía está en gestiones. Para concretarla, Montalva deberá conseguir el respaldo de 62 diputados, un desafío nada menor en una Cámara fragmentada, aunque ya contaría con los votos de la oposición. La idea del parlamentario es conseguir apoyos transversales en las distintas bancadas, convencido de que proteger la democracia debe estar por sobre la diferencia política. En todo caso, según Montalva, la idea no busca una disputa democrática, una disputa partidaria, sino brindar el sistema democrático chileno frente a nuevas amenazas tecnológicas. Las granjas de bots y este ecosistema de manipulación digital pueden intoxicar nuestros procesos democráticos. Por eso queremos saber cómo actuaron los organismos del Estado, si identificaron quiénes están detrás de estas operaciones y su eventual financiamiento, qué falló en su detección y si contamos con las herramientas necesarias para proteger nuestra democracia, dijo Montalva a Bío Bío Chile. Las preguntas llegan al segundo piso. En paralelo, el diputado independiente del PPD, Jaime Araya, solicitó, mediante oficio, citar a la Comisión de Futuro y Ciencias al jefe de asesores del gobierno, Alejandro Irarrázaval. Lo anterior surge a partir de antecedentes respecto de la relación de Irarrázaval con el entorno político y profesional de Cerimedo. En la instancia buscará que se aclare si Irarrázaval mantuvo contratos, asesorías, relaciones comerciales o cualquier otro vínculo con Cerimedo. Su agencia Numen o sociedades relacionadas también pregunta por eventuales pagos y por el posible uso de recursos públicos en servicios de consultoría antes o después del 11 de marzo del 2026. El documento lo que hace... La solicitud liga a Irarrázaval con Casa Común, grupo encabezado por Gonzalo de la Carrera, que habría encargado una encuesta vinculada a Numen durante el primer proceso constituyente. El presidente de la comisión, Daniel Manucheri, confirmó a BioBio Chile que apoyará la citación. Así, las explicaciones podrían llegar pronto a la mesa del Congreso. Cerimedo, fundador de la derecha Diario y asesor de figuras como Javier Milei y Jair Bolsonaro, fue detenido en Bolivia e imputado como presunto autor intelectual de un intento de femicidio contra su expareja. Además, es investigado por presunto enriquecimiento ilícito en allanamientos vinculados al caso. Autoridades bolivianas reportaron el hallazgo de dinero, documentos y una supuesta granja de bots. El argentino ha reconocido manejar miles de cuentas para monitorear conversaciones, amplificar contenidos y mentirle al algoritmo. En Chile aseguró haber trabajado por el rechazo con Sebastián Sichel y luego en apoyo de Franco Parisi. Hasta ahora son vínculos y sospechas que deberían ser acreditados, pero el hilo ya apareció y en el Congreso quieren tirar de él.
0: 10 de la mañana, 46 minutos.

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Capital Semilla entrega 3 millones de pesos a personas desempleadas. Las postulaciones estarán disponibles por un periodo acotado, desde hoy día, 25 de agosto, hasta el 8 de septiembre. Una nueva alternativa se abre para las personas que actualmente se encuentran desempleadas y buscan iniciar o formalizar un emprendimiento. Se trata de Capital Semilla Modo Empleo, un fondo concursable impulsado por Cercotec que entrega 3 millones de pesos, además de asesoría para formalizar el negocio a quienes resulten beneficiados. La iniciativa busca apoyar a cerca de 600 emprendedores y está enfocada especialmente en personas desempleadas que buscan generar una nueva fuente de ingreso mediante la creación de un negocio. Las postulaciones estarán disponibles por un periodo acotado, donde desde el 25 de agosto hasta el 8 de septiembre. Ahora, ¿quiénes pueden postular al Capital Semilla Modo Empleo? El programa está dirigido a personas desempleadas y con emprendimientos informales, poniendo especial énfasis en determinados grupos. Entre ellos se encuentran jóvenes entre 18 y 29 años, mujeres entre 30 y 54 años, adultos sobre 55 años. La iniciativa también aparece como una alternativa para el denominado desempleo ilustrado, correspondiente a personas que cuentan con un título universitario pero que no han conseguido encontrar trabajo. Uno de los requisitos fundamentales será acreditar, eso sí, la situación de cesantía. Henry Hudmel, director de Cercotec, explicó que los interesados tendrán que demostrar que no cuentan con cotizaciones pagadas durante los últimos 6 meses. Tienen que demostrar con no tener cotizaciones pagadas en los últimos 6 meses, que están cesantes. Ahora, ¿cuánto dinero entrega el Capital Semilla? Quienes resulten seleccionados podrán acceder a 3 millones de pesos para apoyar la puesta en marcha de sus emprendimientos. Además del financiamiento, los beneficiarios recibirán asesoría destinada a avanzar en la formalización de sus respectivos negocios. En total, el fondo concursable espera beneficiar aproximadamente 600 emprendedores.

0: 10 de la mañana, 57 minutos.
1: 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Subsidios a fallecidos y arriendos entre familiares. Contraloría detecta millonarias irregularidades en programa del BIMBU. La Contraloría General de la República detectó irregularidades en la entrega de subsidios de arriendo del programa de integración urbana de campamentos, administrado por el Ministerio de Vivienda y Urbanismo y ejecutado por los servicios regionales. Según el informe número 314 del 2026, la auditoría revisó el periodo entre el 1 de enero del 2025 y el 29 de marzo del 2026, identificando 168 beneficiarios que ya habían fallecido. Contraloría advirtió que la Subsecretaría de Vivienda tardó hasta 1.133 días en regularizar los contratos asociados a esos casos, generando un perjuicio fiscal estimado en 110 millones de pesos. La fiscalización también detectó 172 beneficiarios que arrendaban viviendas a familiares cercanos, incumpliendo las restricciones establecidas en las bases del programa. Los montos involucrados llegaron a ser 110 millones de pesos. A estos casos se sumaron 19 beneficiarios con contrato de arriendo suscrito con sus propios cónyuges. Situación incompatible con los requisitos del subsidio. Los pagos alcanzaron 14.405.016 pesos. Y además, 2 personas continuaron recibiendo el beneficio pese a haber sido favorecidas con una vivienda durante el 2024. En estos casos se desembolsaron 3.539.119 pesos. ¿Ah? Subsidio a fallecidos y arriendos entre familiares. Contraloría entonces detecta estas millonarias irregularidades en el programa del MIMBU.
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0: 11 de la mañana, 15 minutos.
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0: especializados en mamíferos marinos. En cambio, la pregunta es otra. ¿Reducir la población de lobos marinos realmente resolvería este conflicto? La discusión ha cobrado fuerza después de que el gobierno chileno planteara levantar la veda que protege al lobo marino común y analizar la eventual fijación de una cuota o bien la realización de una caza que sea selectiva. El debate tuvo uno de sus principales episodios el 21 de julio, cuando la Comisión de Pesca, Acuicultura y Intereses Marítimos de la Cámara de Diputadas y Diputados de Chile convocó al subsecretario de Pesca Osvaldo Urrutia, el director ejecutivo del Instituto de Fomento Pesquero Luis Parot y a dirigentes de la pesca artesanal para abordar el aumento de las interacciones entre lobos marinos y la pesca merluza austral. Se trata de una pesquería de importancia económica y social, especialmente para comunidades costeras de las regiones tanto de los lagos como también de Aysén. El mensaje que quiero enviar con esto es que los pescadores están primero, que los seres humanos están primero, salvo que haya razones fundadas, y yo no veo que las haya, para ver de manera distinta al lobo marino como cualquier otro recurso, dijo Urrutia durante la sesión. Pero antes agregó, se requiere un proyecto que determine aspectos como el número de animales a extraer, las condiciones de captura, su procesamiento y también su eventual destino comercial. También señaló que estos antecedentes serían necesarios para evaluar las implicaciones comerciales de la medida y conversar con autoridades de Estados Unidos. La dimensión comercial es relevante porque Estados Unidos aplica mediante la Marina Mal Protección requisitos relacionados con la protección de mamíferos marinos para lo que es la pesquería extranjera que exportan también a este mercado. Ahí estábamos con esta información.
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Tras cita con ministro García, ruminó Vodanovich del Partido Socialista, confirma rechazo de oposición a reforma de seguridad. Es innecesaria. Tras sostener un encuentro con el ministro de la Secretaría General de la Presidencia, SECPRES, José García Ruminó, la presidenta del Partido Socialista, senadora Paulina Vodanovich, confirmó que la oposición en bloque rechazará la reforma de seguridad propuesta por el Ejecutivo. Aquí la reforma constitucional que ha planteado el gobierno es una reforma que es innecesaria y además atenta contra los límites de la democracia, contra la protección de los derechos de los chilenos y chilenas. Y frente a eso, nuestra posición no puede ser otra que rechazar esta reforma. La legisladora. Según explicó Vodanovich, le expuso a García Ruminó el acuerdo de los presidentes de los partidos de la oposición, rechazando el proyecto, y recalcó que la discusión legislativa hay que darla en el Congreso. No se da por los diarios, no se da redactando proyectos por teléfono, se da en la instancia que corresponde. Desde el Partido Socialista tenemos la convicción, junto con los demás presidentes del partido, de que esta reforma no soluciona tampoco el grave problema de seguridad en lo relativo al crimen organizado. Así, Vodanovich informó que vamos a presentar, y así se lo he señalado al ministro de la SECPRES, una propuesta de trabajo que es una agenda más amplia, que toma otros aspectos del crimen organizado. Consultada por la unidad de la oposición frente a esta iniciativa del Ejecutivo, la legisladora explicó que espero que podamos hacer un debate como sector, como oposición, constructivo en el sentido de que nos aboquemos en lo que es la agenda legislativa, que es importante en estos momentos, pero también que el gobierno ponga los recursos que tiene que estar. Sobre posibles modificaciones que puede incorporar el Ejecutivo, Vodanovich sostuvo que yo no actúo sobre supuestos. El gobierno presentó un proyecto que firmó aquí en La Moneda el presidente un día lunes. Se demoraron una semana en ingresar el proyecto al Congreso. Ese proyecto hoy día existe, está ingresado. Y por lo tanto, sobre ese proyecto ya nos hemos pronunciado diciendo que vamos a votarlo en contra. Tras la cita con ministro García Ruminó, Vodanovich del Partido Socialista entonces confirma rechazo de oposición a reforma de seguridad. Es innecesaria.

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Vamos a comenzar entonces lo que es la información nacional. Menor confiesa presunto parricidio de su madre. PDI investiga las circunstancias del crimen. La Policía de Investigaciones PDI indaga un presunto parricidio que dejó a una mujer de 48 años fallecida, cuyo cuerpo fue encontrado al interior de un departamento. Según explicó el subprefecto Robert Briones, jefe de la Brigada de Homicidios Sur, la investigación se desarrolla en conjunto con la Fiscalía Metropolitana Sur y unidades especializadas de la institución. En este momento, el personal de la Policía de Investigaciones se encuentra levantando evidencia y también recogiendo testimonios para establecer la dinámica de cómo ocurrieron los hechos. Respecto a la víctima, el funcionario policial indicó que se trata de una persona de sexo femenino de 48 años de edad que es víctima del delito de parricidio. La mujer se encontraba en un departamento ubicado en el piso 13 y, de acuerdo a los antecedentes preliminares entregados por la PDI, presentaba diversas heridas contusas. Briones agregó que estas lesiones habrían sido provocadas por un elemento contundente y cuyo autor correspondería a su hija, una menor de edad. La menor permanece en calidad de imputada y detenida por personal de la Brigada de Homicidios Sur. Durante la tarde será puesta a disposición del tribunal. La PDI también desarrolla diligencias para establecer la motivación y determinar si existió algún tipo de vulneración de derechos contra la menor o si participaron otras personas. Hasta el momento hemos establecido que la mujer víctima de este hecho solamente había estado en el departamento sola con la imputada, sostuvo el jefe. Incendio destruye cuartel de bomberos y deja una víctima fatal en Los Lagos. Un incendio de gran magnitud destruyó durante la madrugada de este martes el cuartel de la tercera compañía de bomberos de Pedro de Valdivia, en la comuna de Los Lagos, región de Los Ríos. Las llamas consumieron completamente las instalaciones de la compañía y también alcanzaron inmuebles ubicados en las inmediaciones. En medio de la emergencia se reportó de manera preliminar una persona fallecida en uno de los inmuebles afectados. Por ahora no se ha establecido el origen del incendio ni la magnitud total de los daños, antecedentes que serán determinantes mediante las diligencias correspondientes. El alcalde de Los Lagos, Víctor Friis, expresó su preocupación por las consecuencias del siniestro y entregó un mensaje de respaldo a las familias afectadas, señalando que este es un momento muy duro para nuestra comunidad. Los Lagos es una comunidad que se levanta, que se une y no deja solo a sus vecinos. El jefe comunal agregó que el municipio trabajará junto a las familias afectadas y coordinará las medidas necesarias para enfrentar las consecuencias de la emergencia. Hoy Los Lagos necesita estar más unidos que nunca. De las dificultades nace la fuerza para volver a levantarnos. Las circunstancias en que comenzó el fuego continúan siendo investigadas mientras se evalúa su impacto, el impacto que dejó la emergencia en el cuartel de bomberos y también los demás inmuebles afectados. Recuerde, si quieres saludar, 732-3610-63.

0: 11 de la mañana, 40 minutos.
1: 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Reportan caída de poste y árboles en Santiago por fuertes vientos. Las fuertes ráfagas de viento registradas durante la mañana de este martes comenzaron a generar complicaciones en distintos sectores de Santiago. Esto porque capitalinos han reportado postes de luz, árboles caídos en medio del avance del sistema frontal que afectará a la zona central. Uno de los incidentes se registró en Avenida Vicuña Maquena con Escuela Agrícola, en la cercanía de la estación Metro Camino Agrícola, donde un árbol cayó sobre un motorista producto de una ráfaga de viento, situación que también se ha reportado en otros puntos de la capital. En paralelo, se reportó una emergencia en el sector de Santa María de Manquehue, en Vitacura, específicamente en la Gran Vía con Vía Roja, donde la fuerza del viento habría provocado la caída de postes del tendido eléctrico. Uno de ellos terminó sobre un vehículo que circulaba por el lugar, dejando a su conductor encerrado en su interior. La situación obligó a desplegar 3 unidades de bomberos debido a que la zona se encontraría electrificada, lo que dificulta las labores de rescate y aumenta el riesgo para quienes se encuentran en las cercanías. Según la Dirección Meteorológica de Chile, para este martes se pronostican precipitaciones en Santiago, acompañadas por rachas de viento que podrían alcanzar los 50 kilómetros por hora. En sectores cordilleranos también existe probabilidad de tormentas eléctricas. Funcionario del Poder Judicial será formalizado hoy martes por presuntas coimas y filtraciones a banda narco. Un funcionario del Poder Judicial será formalizado durante este martes en el marco de una investigación por presuntas coimas y filtración de información reservada a una organización vinculada al narcotráfico. De acuerdo con los antecedentes disponibles, el caso se originó a partir de una investigación por narcotráfico en San Bernardo. Durante las diligencias, los equipos de investigadores detectaron que integrantes de la banda manejaban información detallada sobre procedimientos reservados que se desarrollaban en su contra, lo que levantó sospechas sobre una eventual filtración desde el sistema judicial. A partir de las comunicaciones de los integrantes de la organización, los investigadores comenzaron a establecer quiénes tenían acceso a los antecedentes comprometidos. Ese trabajo habría permitido identificar al funcionario como uno de los eventuales involucrados y avanzar posteriormente con interceptaciones telefónicas. Según los antecedentes de la causa, en esa escucha se habría registrado al imputado comunicándose con integrantes de la banda, instancia en la que presuntamente ofrecía entregar información y cobraba por esos antecedentes. La fiscalía busca determinar ahora qué diligencias fueron reveladas, cuánto dinero habría recibido y si existieron otras organizaciones beneficiadas. La investigación derivó este lunes en un operativo que incluyó allanamientos en dependencia del Centro de Justicia de Santiago, además de domicilios relacionados con el funcionario. Las diligencias estuvieron orientadas a recopilar evidencia que permita establecer el alcance de las eventuales filtraciones. El trabajador fue puesto a disposición del tribunal durante esta jornada para su formalización. 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

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Fatal accidente en La Pintana, motociclista muere tras ser colisionado por bus red. Un hombre de 27 años murió durante la noche de ayer lunes tras protagonizar un accidente de tránsito que involucró a una motocicleta y un bus del sistema red en la comuna de La Pintana, región metropolitana. Según la información preliminar entregada por carabineros, el hecho ocurrió cerca de las 22:50 horas en la intersección de las avenidas Santa Rosa con Gabriela. En el lugar, el bus de transporte público que se encontraba fuera de recorrido y circulaba sin pasajeros, habría realizado un viraje de manera imprudente, momento en que colisionó con la motocicleta en la que se trasladaba el conductor y un acompañante. A raíz del impacto, el motociclista falleció en el lugar, en tanto la mujer de 22 años fue trasladada hasta el Hospital Padre Hurtado en la comuna de San Ramón, donde permanece en observación. Por su parte, el conductor del bus ha estado declarando ante carabineros y podría quedar en calidad de detenido. En el lugar del accidente se desplegó personal de la sección de investigación de accidente de tránsito CIAT de carabineros, que quedó a cargo de realizar las pericias para esclarecer la dinámica del siniestro. PDI detiene a imputado por 5 delitos y recupera especies avaluadas en 50 millones de pesos en Copiapó. La investigación se inició a raíz de un robo que afectó a una empresa telefónica, desde cuyas antenas ubicadas en Copiapó fueron sustraídas baterías de litio. Las diligencias desarrolladas por la Vicrim permitieron establecer que diversas especies robadas se encontraban acopiadas en una parcela del sector Hacienda Santa Margarita. Detectives concurrieron hasta el lugar y detuvieron al imputado tras constatar la presencia de las especies sustraídas. En el procedimiento también fueron encontradas diversas dosis de cannabis, antecedente que permitió incorporar a la investigación el delito de microtráfico de drogas. Posteriormente, y en coordinación con el Ministerio Público, las diligencias permitieron vincular al detenido con otros hechos investigativos. Según los antecedentes entregados por la PDI, el imputado fue relacionado con 3 delitos de receptación: porte de elementos destinados a cometer robo y una infracción a ley de drogas. La investigación policial determinó que el modus operandi de los hechos indagados consistía en efectuar robos a camiones durante la noche, aprovechando los momentos en que estos se encontraban detenidos, mientras sus ocupantes descansaban. De acuerdo con la PDI, 4 grandes empresas resultaron afectadas, 2 de ellas pertenecientes al rubro de las telecomunicaciones.

0: 11 de la mañana, 54 minutos.
1: Presidente Kast entrega nuevos vehículos a la PDI y llama a la Unidad contra el Crimen Organizado. Durante esta jornada, el presidente José Antonio Kast encabezó la entrega de vehículos y equipamiento a la Policía de Investigaciones PDI, iniciativa enmarcada en el Plan Nacional contra el Crimen Organizado. En total, el Ejecutivo informó el financiamiento de 26 vehículos adquiridos durante el 2024 y 2025 para distintas unidades especializadas de la institución. Durante la actividad, el mandatario sostuvo que fortalecer las capacidades materiales de las policías debe ir acompañado de respaldo institucional y político. Necesitamos dotar de mayores medios a nuestras policías, aunque más medios no tienen sentido si no hay voluntad política, carácter para apoyar a nuestras fuerzas especiales. En detalle, las adquisiciones incluyen 8 vehículos Hyundai, incorporados en el 2024 por cerca de 134 millones de pesos, destinados a labores operativas como también administrativas. Durante el 2025 se sumaron 6 Chevrolet Tahoe blindadas de despliegue rápido por aproximadamente 835 millones de pesos, destinadas a procedimientos de alto riesgo y territorios donde las organizaciones criminales presentan un elevado poder de fuego. A ello se agregan 12 camionetas Toyota Hilux equipadas con canileras, cuya inversión alcanzó cerca de 884 millones de pesos. Estos vehículos serán utilizados por la Brigada Canina para el traslado de binomios Guía Can en procedimientos relacionados con la búsqueda de drogas, armas, explosivos y restos humanos. En conjunto, el Ejecutivo estima que las 3 adquisiciones representan una inversión de 1.853 millones de pesos. 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

La cueca de hoy se titula Caracol. Esta cueca, cuya música y letra es antigua de la tradición, destaca por su amorosa ternura. Según el cancionero chileno de Don González Marabolí, la poesía dice así: Caracol, caracolito, no te enamores de rosas, que tu amor va despacito, no es como la mariposa. Se enamora la rosa de los colores, porque Dios te hizo reina, reina de flores. Reina de flores, ahí sí, y el caracol teje alfombras de plata para tu amor. Ahora, para enamorarse, hay que enroscarse. Debemos la grabación y difusión de esta cueca a la importante agrupación contemporánea de mujeres, Las Niñas. Un lote fundamental que participó de lo que podríamos llamar oleada cuequera de los 2000, donde también destacó el lote femenino, Las Peñascaso, y el dúo El Parcito. Pues bien, Las Niñas fueron y siguen dotando a la cueca urbana de un carisma que bien resume el nombre de su disco del año 2010. Fina, arrogante y dicharachera. Así es la cueca al estilo de estas chiquillas. Alegre,

creativa, también picaronas y desenvueltas, que exponen con magistralidad el canto gritado. Este disco, que inicia con la cueca Caracol, fue grabado junto a integrantes del grupo La Gallera, que aportaron en la ejecución instrumental y también en la animación. Por lo tanto, se pueden escuchar de fondo algunas voces masculinas avivando la cueca. Sin embargo, son ellas, las niñas, las que inundan con su canto. En cuanto a la muletilla, en esta cueca, la que acompaña los versos son Mi vida y Rosita. Se añade también al remate una licencia creativa que permite reforzar el mensaje poético, como el caracol, caracol, saca tus cachitos al sol. Escuchemos entonces Caracol en la versión de las niñas.

Ahora les invito a escuchar una versión muy diferente de esta misma cueca. Si bien se mantienen las muletillas, el remate y la voz femenina, es una versión solista con un estilo muy propio. El estilo de Lucy Briceño, la gran artista del puerto de Valparaíso, en su disco Sigo Enamorada de la Cueca, que grabó en el año 2021. Escuchemos.

0: Mi nombre es Carolina Fernández Niño Morales y esto fue Cuecas Todo el Año.
1: Doce horas, 18 minutos.

0: Celebrando en el rodeo, van entrando las colleras con sus mantas y sombreros y sus botas corraleras.
1: El guaso estando montado se distingue con su montura y nos muestra su destreza tras un guayo en la media luna.
0: En enero del 62 y con oficio titular, se establece que el rodeo es un deporte nacional.
1: Me han contado que hay ñatitos que me lo quieren terminar. ¿Qué? Se las dan de animalistas, muy re buenos para legar. Se creen muy repatriotas, son pitucos y educados, sí, bueno. Pero bailan música en inglés y reggaetón bien aperrado.
2: Así nomás, pues.
0: 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Váyanse para el extranjero, que de verlos da vergüenza. 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
1: El otro día vi un animalista, muy enojado en la tribuna, comiéndose un pedazo de carne con vino tinto y aceituna. El novillo lo miraba de verlo tan descarado, haciendo tanto reclamo, pero tomando y comiendo asado.
2: Así me invito, no papá.

La leyenda mapuche que nos narra lo que la culebra Tentén hizo, dice que logró convencer a las tribus del lugar para que se pusieran a salvo sobre las cumbres de los cerros. Cuando el agua comenzara a subir, ellos debían trepar. Las aguas subían, motivados por la pelea entre Caicay y Tentén. Muchos miembros de estos pueblos lograron salvarse, pero otros no tuvieron la misma suerte y murieron en las inundaciones y se transformaron en peces muy especiales. Una vez terminada la suba de la marea, los que quedaron con vida hicieron sacrificios a los dioses y bajaron desde las montañas y empezaron a poblar la tierra. De esta manera nacieron los hombres de la tierra, o mapuches, los que se decían descendientes de Tentén, el dios de la tierra. Sobre el origen real de los mapuches hasta nuestros días no existen teorías fuertes. Aún existen grandes incógnitas sobre el génesis mapuche.

Mucho se hablaba de los mapuches o araucanos, pero poco se conoce de otros autóctonos como los tehuelches, los picunches o los huilliches. Según estudios realizados, los tehuelches tienen un asentamiento en la región sur desde hace más de 6.000 años. A esa edad también se remonta el trabajo de la cerámica y las telas en la fabricación de sus utensilios. En sus viviendas, al igual que los onas, usaban ramas de árbol y pieles de animales. La búsqueda de nuevos sitios de caza implicaba muchas veces el paso desde una región a otra. La violación de las zonas de caza de otras tribus muchas veces desencadenaba una guerra tribal. Los tehuelches tenían hecha una institución la esclavitud. Los esclavos quedaban al cargo de una jefa, una mujer de la tribu, que era la que le daba las órdenes de los quehaceres domésticos que debían realizar. La autoridad paterna era obedecida a ultranza. Los padres eran obedecidos y escuchados. Eran monógamos y los jóvenes, por asunto económico, no se casaban hasta pasado los 20 años.

Hoy en día cuesta mucho que nuestros niños puedan expresarse en dos lenguas. Pero aunque ustedes no lo crean, en el sur de Chile nos encontramos con la novedad que en el pasado los habitantes de Chiloé hablaban el beliche, el chono y el castellano. El único testimonio del lenguaje chono que existe es un escrito tipo doctrinal que se encuentra en la biblioteca de los jesuitas en Roma. Hay quienes aseguran que el chono es un derivado de los cahuáscar o alacalufes. A pesar que en la conquista era casi desconocida la lengua chono, la Compañía de Jesús tradujo al lenguaje chono las oraciones y otros instrumentos doctrinales necesarios para que ellos conocieran la salvación que les llegaba desde el viejo continente. El hecho que los chonos no fueran parte de las encomiendas indígenas impidió su participación en el desarrollo y evolución de nuestra patria.

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3: Una de la tarde, un minuto.
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1: Bienvenidas y bienvenidos al podcast de Fomento.

todavía no tiene un canto de suelo. Detenerlo, no vagasen como el vilano en el viento, y de habérmelo tenido, yo no vagase como ellos. Porque nací, te digo, por amor y regodeo, de sembrar maíz que canta, de celar frutillas lento, o de hervir tarde a la tarde arrope sabor de cielo. Pero fue en vano de niña la pela y el azoleo, y en vano costé racimos en sus cajitas de cuento, y en vano celé las melgas de frutillares con dueño, porque mis padres no hubieron la tierra de sus abuelos. No fui feliz, Cervato, y lo lloro hasta sin cuerpo, sin ver las 12 montañas que me velaban el sueño, y dormir y despertar con el habla de 100 huertos y con la sílaba larga del río adentro del sueño. Sean bienvenidos al Día de la Campesina y el Campesino de la Biblioteca del Agua.

Fernando Vázquez. Bueno, yo no era campesino, pues yo hace 4 años que estoy aquí nomás, pero mi padre, él era de aquí, pues él pasó todo aquí en Colbún lo que era ser campesino realmente, vivir así. Ser campesino, es que es hermoso aquí, es otra vida, hay paz, la convivencia con la gente es mucho mejor, es todo mejor que ser capitalino.

Hace aproximadamente 2 años, don Luis Oliveros, el hijo de don Manuel Oliveros, me habló de un libro que él decía que había escrito su papá. Pero es un libro que tenían guardado en su familia, que no está completo, que se llama Manuel Oliveros, autobiografía.

0: Biografía de un luchador social. En todo este periodo de tiempo hemos estado preguntando por aquí, por allá, investigando y llegamos al nombre del libro porque nos viene tapas, ¿no ves? Llegamos al nombre del libro, llegamos al editor que se llama Gonzalo Tapia, sociólogo que vive en Santiago y que entrevistó a don Manuel por un año, una vez por semana. Entonces ahora yo les voy a dejar con Cuco, que se dio el trabajo de leer detenidamente este libro y seleccionar algunas de esas frases para nosotros poder hoy día lanzar este pequeño libro de bolsillo con las palabras de don Manuel Oliveros.
1: Uno se sorprende siempre de encontrar relatos de personas, ¿cierto?, campesinas que escriban libros, porque realmente cuando uno llega a este texto pareciera ser que es el mismo don Manuel quien está relatando su historia. Este textito que tienen ustedes en sus manos, si ustedes lo pueden ir hojeando, se van a dar cuenta que lo que encuentran son citas de este texto mayor. Está situado en un momento bien particular de nuestra realidad nacional igual. Un periodo de tiempo en el que el campesinado era importante y un momento en el que la recuperación de ese campo, de ese espacio para el campesino, también era toda una lucha social. Empezar a tener un pensamiento crítico. Podemos leer la primera de las citas. Dice así, parte primera, parido en un saco, debajo de un maitén. Mire, hijo, va a ser el primero que le voy a contar. Cuando yo lo iba a tener a usted, estaba ayudándole a su padre a juntar cañas de maíz para quemar el sitio, porque tenía que entregárselo limpio al patrón. Entonces llegó el momento en que usted nacía. El patrón vivía a menos de 100 metros. Le pedimos una carretela para que fuera a buscar a la partera. No quisieron prestarla. Y usted nació en un saco debajo de un maitén. Entonces ya don Manuel Oliveros nos va introduciendo, ¿cierto?, en cuál era la relación entre los trabajadores con el patrón. El patrón no era capaz ni siquiera de prestar una carretera para que fuera a buscar a la partera. O sea, un nivel de descriterio, ¿cierto?, hacia la vida humana, hacia otra vida humana. Y esta primera reflexión que él nos narra en este capítulo, que fue el primer capítulo que aparece en el libro, inmediatamente nos va haciendo entender el por qué él empieza a generar esta rebelión contra los patrones. Y así también contra las autoridades. Empiezan a surgir en el libro distintas figuras, como por ejemplo, después empieza a hablar de la primera vez que se enfrentó con carabineros. Porque acusaron a su padre de que había robado una vaca y era mentira, pero eso llevó a que lo encarcelaran muy chico. Entonces ya vamos viendo cómo la represión también de esas autoridades va forjando también su carácter, el por qué él empezó a tener ese pensamiento. Y es muy interesante que era una persona igual como cualquier campesino, como nuestros abuelos, como nuestros tíos, ¿cierto?, que vivió tanta injusticia que lo va llevando a querer también conversar con otras personas y que también fueran haciendo comunidad. Me parece muy interesante y muy importante de leer porque también nos vamos dando cuenta de el momento actual en el que estamos nosotros viviendo y cómo también estas historias que son del pasado nos van reflejando y nos van haciendo cuestionando cosas en este presente. ¿Qué conocemos, por ejemplo, de lo que fue la reforma agraria? Porque lo que empieza a relatar don Manuel Oliveros fue justamente ese proceso. Todo este momento de rebelión no fue solamente Manuel Oliveros, fue muchas personas que empezaron a conversar, a reunirse, a darse cuenta, y también políticamente el país empezó un movimiento en el cual lo que se empezó a cuestionar fue que las tierras tenían que ser repartidas, y repartidas por la gente que la estaba trabajando.
2: ¿Qué es saber?

0: soy Francisco Nicolás Alfaro Pumarino. Desde las perspectivas y reflexiones desde este siglo XXI, postmodernismo, diría que encarna no solo el ingenio de producto de la necesidad, sino que además una especie de Robin Hood, justiciero que va causando males y problemas a los oligarcas, que la mayoría de las veces las víctimas de sus malicias o de sus travesuras son ricachones, son dueños de fondo, son gente que está en el poder, gente que es poderosa. Entonces sería ese campesino que a punta de ingenio, nacido de la necesidad, les da lecciones a los oligarcas y a los poderosos.
1: Pedro de Males estaba trabajando en un fondo recogiendo duraznos. Pero su calorazo ahí. Ya había pasado toda la mañana, llenó su cajón de duraznos y se fue a pasar la calor abajo de un maitén. Dejó los duraznos al solcito y él se sentó ahí. Y tocaron para ir al rancho a almorzar. Y Pedro como que no quería ir nada porque hace poco ya que estaban almorzando todos los trabajadores. Y fue el hijo del Fucha a darse una vuelta y estaba puro molestando y se paró de repente así, se tiró a los tirantes y dijo: ¡Jasú! ¡Tanto roto comiendo poroto! Y no le entra la rabia a Pedro y agarra el plato y lo tira con tan buena puntería que le pegó en todo el pecho y el Fucha de espalda al loro. Y para que no lo pillaran, él dijo: ¡No, cabrón, yo le recojo los platos! Así nadie iba a saber quién fue. Así que Pedro no quería ir nada a almorzar. Y cuando ya no podía más de hambre, se comió el cajón de durazno de una pura sentada. Y como hacía un tanto calor, se quedó plácidamente dormido. Pasó la tarde y llegó la fresca. Y los duraznos hicieron lo suyo. Le empezó a sonar a Pedro una guata de una manera horrible. Así que Pedro, como miró por un lado, miró para el otro, y se fue ahí atrás del maitén y al lado de una piedrita a hacer lo suyo. En eso estaba así, oh, pasando rabias con el Fuche. Cuando escuchó que venía un caballo y reconoce a lo lejos esa fina manta de tan buena lana, ese caballo negro, dijo el Fucha, así que en un 2x3 ya planeó su venganza, se sacó la chupalla, tapó aquello. ¡Así te quería pillar! Flojeando, urdemales, ya deberían estar todos allá. ¿Qué hacía aquí? No, patroncito, fíjese que yo estaba terminando de recoger los duraznos cuando vi un brillo dorado. Me fui para perseguirlo, entre los duraznos, y hasta que llegué aquí. Y adivina qué atrapé. Era la perdicita de oro. La atrapé y la tengo. Pero estaba esperando que llegara usted para poder dársela, porque usted me ha dado tanto que yo dije, algo le tengo que dar. Fucha, que ya lo conocía, se puso a dudar y dijo, pero patrón, ¿de verdad? ¿Me mira así? Créame. Sí, mire, usted se le queda cuidando y usted no haga ningún esfuerzo. Yo parto allá a buscar una jaula. Se la traigo, usted se queda aquí y yo me voy, me ratito. Y dijo el patrón, igual una perdicita de oro, los huevitos de oro y más ganancias. Dijo, ya, me convenciste los demás. Anda nomás. Dijo, pero patrón, mire, ya se está la fresca, quizás se haga de noche. Y se me pasa el caballo para que vaya más rápido. Y el Fucha le dijo, ya mira, y las jaulas están ahí. No, si yo sé dónde están. Si yo mismo es la gallina, lo muevo. Así que Pedro partió con caballo nuevo, reposado, se fue y se perdió de vista. Y empezó a pasar el tiempo, se empezó a hacer de noche y no volvía Pedro de Males. Así que el Fucha dijo, ya bueno, habré perdido un caballo, pero gané la perdición. Así que preparó la mano, tomó la chupalla por arriba, levantó un poquitito. ¡La metió! ¡Se le deshizo la perdición! Se fue a oler y se empezó a sacudir. ¡Te lleva el diablo, Pedro Urdemales!
2: Rafael Silva, más conocido como el Leo. es la picardía del campesino chileno. Esa es la Pedro de Mario. En la primaria casi todos los años en castellano te enseñan cuentos de Pedro de Mario. Ahora ya no lo enseñan. La verdad de las cosas, yo soy santiaguino. La mayor parte de mis vacaciones las pasé en la parte de Santa Cruz, Chépica. Y todo ese tiempo me enseñaron a regar, a sembrar, a andar a caballo. Y para mí siempre fue el sueño ir en el campo. Yo llevo 20 años acá en Colbún. Para mí es una felicidad enorme ser de acá de esta parte. Así que es bonita la vida de campo.
1: Está sentado Pedro allí el camino, tendido entre las piedras y con la ollita encima. Y cuando mira para atrás, va un señor muy ricachón llamado. Apagó el fuego y dejó la ollita al lado. Y el jinete se para y dice, ¿qué está haciendo, muchacho? Voy a comer, porque dijo, voy a calentar la olla. Pero ¿cómo si no tiene fuego? Le dijo. Esta olla es de la virtud. ¿Cómo hacer de la virtud de una ollita que se calienta sola? Con estos palitos, dijo, yo la voy a calentar. Hierve, hierve, ollita hervidora. No es para mañana, es para ahora. ¿Qué dijiste? Hierve, hierve, ollita hervidora. No es para mañana, es para ahora. Y cuando Pedro abre la tapa, la olla está hirviendo. El ricachón quedó, dijo, no puede ser, voy a ver si se la compro. ¿Qué ollita esa? No es una olla de la virtud, dijo, que la tengo hace mucho tiempo, me acompaña, no tengo que hacer los juegos, así me calienta la comida. ¿Y la vendería? No, le dijo, no la vendo por ningún motivo. Te ofrezco 100 pesos. No, dijo, muy poco 100 pesos. 200. Llegamos a 1000. ¿No? Y se subió al caballo, el jinete le dice, ya, 10.000. No, dijo. Y cuando decía, ya, dijo, Pedro de Mar, se la vendo. Le pasó la olla al ricachón. El ricachón se fue tranquilo con su ollita. Al otro día llega al pueblo con su ollita. Invito a los amigos, me compré una olla de virtud, ¿sí? Una olla que calienta sola. Así que la puso en la mesa la ollita y empezó, hierve, hierve con unos palitos, hierve, hierve, ollita hervidora. No es para mañana, es para ahora. Hierve, hierve, hierve, tú todo el día.
3: Nombre, Aire. Este es un teatro en miniatura, también puede ser llamado Lambe Lambe. Lambe Lambe igual es una técnica que viene desde la caja de fotografía, la caja antigua de la foto, y hacer teatro en miniatura dentro viene de Brasil, qué sé yo, viene de un fotógrafo, una fotógrafa, y aquí en realidad estamos con un experimento dentro de una guitarra. Y con las compañeras con las que hemos creado esto, que es Carmen y Dalia, también acá el territorio de Colbún, de Loma de Putagán, Quinamávida, Camino Negro, es Crónicas del Habitar, que un poco queremos relatar o queremos poner escenas dentro de las guitarras, escenas que nos inspiren memoria y nos inspiren futuro también. Esta es la cocina de humo de la señora Abelina. Abelina es la abuela de Carmen, quien creó este personaje también con vellón. Y vamos viendo cómo se prepara el desayuno. Hay una tetera, hay un rescoldo, una tortilla, el rescoldo también. Así que un poquito eso, como el proceso de cómo vamos a tomar desayuno todos juntos en la cocina de humo. La vida campesina para mí es la esperanza, es la ilusión, sobre todo de que la industria no se tome todos los espacios como lugares o formas prácticas no capitalistas, prácticas más antiguas, y que también están llenas de futuro, porque bueno, las semillas que brotan nos dan comida, el cobijo de los animales que también nos comemos mutuamente, eventualmente nos comerán también. Así que es eso, es recordar por qué estamos vivos, más que solo como el éxito de la vida que puedes llegar a tener, es por qué estamos vivos aquí y ahora.
4: Ya veré mi cocinita de humo aquí. A ver este rescoldo. A ver cómo está este rescoldito aquí. al rescolcantele, al rescoldo duerme el fuego, al rescoldo cantele, la tortilla viene luego, al rescoldo cantele, la tortilla viene luego. A la parrilla, manzana asada y

Cántele, es el tañer del leño. Por si se corta la luz, cántele leña, soplo, aroma y juego. Tañer del leño, sí. Ay, zapatía la cueca. Cada gotita de agua y lara y la tetera está que vuela. En la cocina de humo ya está listo el de

0: cuchara de maqui. Cuando éramos chicos, mi mami nos mandaba a dejarles el almuerzo a los hombres que estaban trabajando con mi papi para el cerro, allá en la arboleda. Un día fuimos con la Carmen y el Feña. Salimos bien apurados, corriendo con la olla y un canasto con pan amasado. Era bien lejos donde teníamos que ir. Cuando llegamos, nos dimos cuenta que no habíamos llevado cucharas. Y el tío Betelino se puso a retarnos. Cabros de miércale, ¿cómo se les olvidan las cucharas? ¿Con qué vamos a comer, chiquillos lesos? Don Galvarino, que también estaba ahí, nos defendió. Le dijo: pero oiga, no rete a los cabros chicos. ¿Cómo iban a saber ellos que las cucharas no venían en el canasto? Y se fue a cortar una rama de un maqui que había cerca. Le hizo con cuidado un cortecito alrededor y un tajito derechito hacia la punta del palo. Salió la cáscara enterita. Entonces le hizo un corte atravesado a la punta del palito. Arregló un poquito la cáscara con el cuchillo y ahí la encajó. Quedó una cuchara bien formadita, como una palita. Él se puso a comer al tiro y les dijo a los otros hombres: ya pues, háganse su cuchara de maqui y vengan a almorzar.
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16: Hola, ¿cómo les va? Damas y caballeros, bienvenidos. Comenzamos el Pabellón Patrio para hoy martes 25 de agosto. Otra vez aquí para acompañarles, como siempre, en más de 20 radios de norte al sur del país. Así que un abrazo muy grande para toda la gente y esperemos que se encuentren muy bien. El día de hoy vamos a tener efemérides, algún cumpleaños también de la música chilena y mucho más. Quédate con nosotros y comenta en nuestras redes sociales, Pabellón Patrio, Instagram y también Facebook. Martes 25 de agosto, edición 3266. Yo soy Michael Segovia y vamos a partir escuchando a Leo Saavedra. Esta canción se llama ¿Dónde te escondes? Y con Leo Saavedra partimos el martes en Pabellón Patrio. Sean todos bienvenidos.

Un día como hoy, el año 1976, nace en Santiago Pablo y la Vaca. Tuvieron que pasar muchas bandas, seudónimos y proyectos para que Pablo y la Vaca se presentara al fin musicalmente con su nombre propio. Antes de ese debut como solista propiamente tal, publicó discos como Jaco Sánchez, se hizo conocido como Cabezón en Chancho en Piedra y también asumió voces en 31 Minutos, más trabajos interesantes como Pillanes y también Hermanos y la Vaca. Está de cumpleaños el día de hoy, Pablo y la Vaca, y en Pabellón Patrio. Lo celebramos escuchando a Chancho en Piedra con Eligiendo una Reina.

0: Un día como hoy, el año 1979, nace en Santiago Bruncoyote, o Felipe Berríos, rapero que varias veces ha traspasado los códigos más puros del hip hop, y por ello en sus discos aparecen una serie de invitados, nombres que provienen desde otros ámbitos y géneros musicales como Jepe o Cristóbal Briseño. Está de cumpleaños el día de hoy, Bruncoyote, y en Pabellón Patrio lo saludamos escuchando Andrómeda.
1: 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Y cuando el día...

Un día como hoy, en 2015, UPA publica el disco Presente. Fue grabado en los estudios In Out por el productor inglés Barry Sage y contiene 10 canciones. El disco se realizó entre 2013 y 2015 y finalmente fue el reconocido Joaquín García quien lo masterizó. Un día como hoy, en 2015, UPA publica el disco Presente.

Un día como hoy, el año 1997, Tiro de Gracia publica el disco Ser Humano. En los inicios, este disco estaba planeado para publicarse únicamente en Chile, pero debido al éxito que contrajo, se lanzaron copias a lo largo de países habla hispanos. Los sencillos se situaron en las primeras posiciones de las listas musicales chilenas e incluso internacionales. Un día como hoy, en 1997, Tiro de Gracia publica el disco Ser Humano.

Un día como hoy, en 2022, Jepe presenta el video Ansiedad. Dos voces desprejuiciadas y versátiles se unen para darle forma al tema. Aquí Jepe invitó para ese sencillo al destacado artista colombiano Esteman, originando una historia de arrepentimiento y autoevaluación. Un día como hoy, en 2022, Jepe presenta el video Ansiedad.

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3: Un día como hoy, en 2022, Mariel Mariel presenta el video La Batalla. La canción pertenece al disco del mismo nombre y es una descarga musical para valientes, con baterías metaleras, percusión latina, guitarras que vienen y van rockeando, flautas andinas, beats afro y riffs psicodélicos. Un día como hoy, en 2022, Mariel Mariel presenta el video La Batalla.

El tema Disfruta Tú comenzó hace 7 u 8 años, cuando los integrantes de Perla Púrpura se reunían a compartir en torno a intereses en común. En uno de esos encuentros, una línea de bajo dio el puntapié inicial para que Javier Mora desarrollara los primeros arreglos desde el minimalismo, dando origen a una canción que, en ese entonces, aún no llevaba ese nombre. Más adelante, se incorporaron los coros, tomando forma una primera maqueta. Vamos a escuchar Disfruta Tú, es lo nuevo de Perla Púrpura en Pabellón Patio.

Cuervo es una banda nacional de heavy metal formada en Temuco en 1994, con una trayectoria marcada por el sonido clásico del metal y la influencia de bandas como Iron Maiden, Halloween, entre otras. Ahora presenta El Llamado de los Mares, sencillo perteneciente a su segundo álbum de estudio, Abismo y Ascensión.

El tema Tic Tac de Solkli es una canción intensa y melancólica que transforma el paso del tiempo en una metáfora del desamor. Su atmósfera oscura y emocional transmite la sensación de esperar algo que quizás nunca volverá. Se llama Tic Tac. Vamos a escuchar a Solkli en Pabellón Patrio.

Todo Gira es el último sencillo del disco Partir de Cero de Sarison. Mezcla pop alternativo y rock experimental en una canción sobre decisiones, ciclos y reinicios, con ecos de Cerati y Pink Floyd, sintetizadores, guitarras con delay y un pulso folk bailable, avanza hacia un clímax final hipnótico. Vamos a escuchar Todo Gira, lo nuevo de Sarison en Pabellón Patrio.

Sinergia liberó hace muy poco el tema Me va a dar, un nuevo adelanto de su próximo disco, tras Alienígenas, Hagamos que pase y Te amodio, una mezcla salvaje de metal pájaro y electrónica para quienes todavía distinguen la diferencia entre la esperanza y el PowerPoint que intenta vendérsela. Vamos a escuchar Me va a dar, lo nuevo de Sinergia.

0: Recién llegados de una exitosa mini gira por Argentina, la agrupación nacional de rock y metal, Cranius, inicia formalmente una nueva etapa musical con el estreno del tema Desestrés. Este sencillo funciona como el primer adelanto de su próximo álbum homónimo, una producción compuesta por 10 canciones que va a ver la luz de manera integral durante el 2026. Se llama Desestrés y es lo nuevo de Cranius.
1: Siéntate cómodo, reclina tu cabeza y comienza a respirar profundo.

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2: 3:52 p.m.
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2: 3 de la tarde, 55 minutos.
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0: 4:59 p.m.
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1: Con permiso, muy buenas tardes, amigas, muy buenas tardes, amigos. ¿Cómo está usted? Espero que bien, pues un gusto grande saludarle en esta tarde de día martes 25 de agosto de este año 2026. Llegamos a esta hora, como todos los días, para comenzar a acompañarle con los lindos recuerdos. El primero de ellos lo trae Luchito Dimas, Caprichito.

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1: Ahí estaba Luchito Dimas al ritmo del twist con esos caprichitos. ¿Cómo está usted? ¿Bien? Tomando once, preparándose ya para la once en este día lluvioso invernal. Qué bueno, pues, que disfrute su rica once, el matecito, las sopaipillas, los calzones rotos, en fin, lo que sea. Qué rico, ¿eh? Está el día, pero especial para ello. Nosotros traemos buena música, lindas canciones, lindos recuerdos para acompañarle, como es habitual, hasta las 6 de la tarde en Yerbas Buenas y cada uno de los sectores, como en La Laguna, en La Faltina, Tres Puentes, en El Manzanal, El Naranjal, Alborada, Maitencillo, Puipuyén, Abranquil, en fin, y por supuesto también en Colbún, cada uno de los sectores, en Panimávida, en Rari, Quina Mávida, Paso Rari también, en fin, donde sea, y por supuesto en Linares, saludos igual. En todas partes le acompañamos a esta hora con los lindos recuerdos. Romina Power y Albano, Arena Blanca, Mar.

Ahí estaba el grupo Matías Bazar cantándole a Mr. Mandarino. Le acompañamos así, amigas y amigos, con esta buena música, estas lindas e inolvidables canciones que nunca pasan de moda. Maravillosos recuerdos, especialmente de las décadas de los años 60, 70 y un poquitito de los 80 de pronto por ahí también. 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Muy bien, y a las canciones invitamos al dúo dinámico para esos ojitos negros.

música, lindas canciones, así disfrutamos de los buenos recuerdos. Y vamos hablando también de salud de manera sana y natural. 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Muchas veces estos problemas tienen un factor en común. 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Y mientras usted llama, seguimos con estos lindos recuerdos. Invitamos al chileno Buddy Richard con la...

Ahí estaban los Tigres con la voz de Luchito Zapata, recordando lo pasado. Así le acompañamos, amigas y amigos, con la buena música, las lindas canciones, estos buenos recuerdos, por supuesto, aquí en Radio Cristalina, como todos los días, de lunes a viernes, de 5 a 6 de la tarde, tenemos esta horita para nuestra música, nuestros recuerdos. 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En las canciones, Gigliola Cinquetti, Gira, Gira el Amor.

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Y ahora, siguen las lindas canciones del ayer. A esta hora invitamos a Hervé Villard, Capri.

0: Ahí estaba el señor Charles Aznavour. Apaga la luz, apágala la luz. Sale tan caro.
1: Sí.
0: Le acompañamos así, amigas y amigos, con buena música, lindas canciones, lindos recuerdos desde Radio Cristalina. En esta tarde de martes 25 de agosto, día de San Luis Rey. Saludos cariñosos para usted que se llama así, Don Luis Rey. O a lo mejor se llama Luis, pero su señora le dice que es un rey. Ahí está justo, para que lo salude. Y también, por supuesto, saludo en ese sentido a las amigas que se llaman Luisa y son una reina. Luisa Reina, claro. Para quienes están de cumpleaños, algún aniversario, en fin, felicidades. Junto a los productos naturales, vamos compartiendo la buena música, los lindos recuerdos. 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Muy bien, por acá llega Donna.

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1: Qué buena música, así nos transportamos a aquellas décadas pasadas, pero nunca olvidadas. 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Le invito a que sigamos recordando. Invitamos a Polanca, tu cabeza en mi

0: nos vamos, amigas y amigos. Llegamos así al final del programa del día de hoy. Muchas, muchas gracias por su sintonía, compañía y amistad. ¿Le gustó el programa? Le invito entonces para que nos encontremos, si Dios quiere, claro, mañana miércoles a las 5 de la tarde en punto acá en Radio Cristalina con los lindos recuerdos. Que tenga una buena tarde, cuídese mucho, una linda noche, buen descanso. No se vaya a la sintonía de Cristalina FM porque ya vienen los mexicanos. Hasta mañana. Chao, amigas. Chao, amigos.
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8: 6 de la tarde, 4 minutos.
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Hola, bienvenidos, bienvenidas a otro programa más de Aquí Canta México. Aquí Canta México hasta las 19 con 30 minutos, gentiles auditores. Le vamos a acompañar donde quiera que usted se encuentre, a través de la frecuencia 96.3 en la banda de frecuencia modulada. 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Ahora nos vamos de dos en dos. Aquí canta México.

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Continuamos de dos en dos, saludando a todos nuestros gentiles radioescuchas. Aquí canta México.

Estamos presentando a esta hora de la tarde aquí Canta México. 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Póngase cómodo porque continúan de dos en dos todas las rancheras aquí en Cristalina FM.

Otro día más con ustedes, aquí Canta México, saludando a San Javier, Villa Alegre, San Carlos, Parral, Cauquenes. Un grato saludo para ustedes, gentiles auditores. Abrigarse, el tiempo está inestable, llueve, para la lluvia, hay viento, en fin, cuídense. Ahora continuamos con más canciones del mero México, lindo y querido.

Usted va en sintonía de su programa Aquí Canta México de Radio Cristalina FM. En este horario, todas las canciones del país del norte. 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Ahora continuamos de dos en dos con las canciones del mero México.

Como todos los días en este horario la acompañamos, queremos saludarlo a usted, amigo auditor, usted que va escuchando la radio a través de la 5 Sur, usted que está en casita, o usted que está en el campo, o está delicado de salud, o usted que está enfermito en el hospital, le queremos mandar un tremendo saludo y sigue escuchando las canciones lindas que le entregamos, pero con tanto cariño, todos los días de lunes a sábado, en vivo completamente a través de la radio cristalina FM en la frecuencia 96.3 de la banda de frecuencia modulada.

Usted va en sintonía de Cristalina FM a esta hora de la tarde noche, a través de su clásico programa Aquí Canta México, saludando a todos nuestros amigos que nos escuchan en toda la región del Maule. Saludándolo a usted, amigo agricultor, usted que le gusta estas canciones rancheras, vamos a saludar a Juanito de Dios. Se habrá mejorado Juanito de Dios, así que lo saludamos a Juanito de Dios. Al primo también lo saludamos, y a toda la gente linda de Panimá y de Colún y de toda la región del Maule. 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Continuamos a esta hora bailando y escuchando las mejores canciones del país del norte.

0: 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Aquí canta México.
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Señores, qué tristeza. En la plaza de Alicante, España, el 26 de septiembre de 1965, un cárdeno de Pablo Romero llamado Colillero mató a mi caballo Las Lloros. Ángel lloró y yo también lloré.

La música a través de Cristalina a esta hora de la tarde, desde las 18 horas, como ya le comento, hasta las 19:30. Le acompañamos con las canciones del país del norte. 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Continuamos con más canciones del país del norte a través de Cristalina FM.

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Continuamos con las canciones de México hasta la hora 19 con 30 minutos.

38 minutos, 7 con 38 minutos, gentiles amigos. Bueno, ¿qué le ha parecido la agüita hoy día? Ha caído agüita, ha caído agüita. Nosotros venimos llegando, decían gentiles autores, andábamos despidiendo al colega periodista que trabajé con él hace unos años, Julio Montolivo. Hoy día lo sepultaron a este querido colega, anduvimos en Chillán, estuvimos ahí en Chillán. Y bueno, representamos a esta querida estación de radio, Cristalina FM presente también. Usted sabe que los que trabajamos en la radio tenemos que estar con ellos. 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Y se nos va el mes de agosto, gentiles amigos, se nos va el mes de agosto. 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Tenemos teléfono. Aló. ¿Quién habla? Vuelva a llamar. Ya son las 7:40, gentiles amigos, 7:40. Así que un saludo para todos nuestros amigos que están en sintonía de la radio a esta hora de la tarde. Le colocamos más música mientras llaman los viejos para saludar a... Así que

Las canciones, ahora sí, ya estaba metido ahí viendo las noticias, lo que pasa en Chile y el mundo, gentiles amigos. Y dicen que va a seguir la lluvia. Tenemos teléfono, ¿no? Aló. Nadie todavía está al teléfono, en cualquier momento lo van a llamar. Bueno, queremos saludar a toda la región del Maule, gentiles amigos, la región del Maule, donde nos escuchan las 30 comunas, un saludo infinito. Bueno, y saludando a nuestros colegas que le aflige esta gran pena ante la partida de este gran periodista y amigo. 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Hoy día nos fuimos escuchando la radio cristalina en el 96.3. Pasamos para el país escuchando. Digamos, hasta San Carlos escuchando la radio. Amigos, vamos, pongámosle cueca ahora. No, cueca no, pongámosle.

Gentiles amigos, ahora volviendo a lo más serio, faltan 10 minutos para las 20 horas. Por cierto, hoy vivimos un momento triste. Nosotros fuimos en representación de la Radio Cristalina a nuestros colegas de la Radio Ñuble, 90 años de esta estación de radio. Y bueno, Julio Mantolivo fue un hombre ícono en las comunicaciones, trabajó en televisión en Concepción, en fin, y marcó toda una historia. Y teníamos que estar, así que fuimos, muchas autoridades lo despidieron, estuvimos ahí, una lluvia terrible, con mucha lluvia, y veníamos llegando recién, en nombre de Luis Fernández, director propietario de esta casa radial, nos hicimos presente ahí, y también en nombre de la otra radio, cual represento, que es la Radio FM Azul, don Manuel Ormeño, que está en México hasta ahora. Manuel lo está escuchando en México hasta ahora, el jefe de la otra radio. Así que bueno, vivimos un momento triste, gentiles amigos, porque cuando se va un funcionario de una radio que nos entretiene, que nos acompaña, es triste. Pero ahí estuvimos nosotros. Así que mil disculpas por haber llegado un poquito tarde, pero aquí estamos con cariño haciéndole este programa. Usted sabe que debemos seguir nosotros en la vida, entregándole entretenimiento y buena música. Ahora en Cristalina FM, en Aquí Canta México.

El Charrito Vázquez, el Puente Roto, gentiles amigos, el Puente Roto. Bueno, estamos iniciando la semana día martes ya, gentiles auditores, con bastante lluvia. Nosotros le vamos a dejar invitado para mañana a las 6 cuando estemos presentando aquí Canta México con todas las canciones del mero México. Saludamos a María Eugenia de Radio Isadora FM, ¿eh? Así que hoy día estuvimos en el funeral de Julio, ¿eh? Mucha gente, estaba la catedral de Ciudad llena, ¿eh? Nosotros nos hicimos presentes representando a Radio Cristalina. Bueno, amigos, viajamos para allá y estuvimos presentes. Saludamos a los colegas de Radio Ñuble de Chillán, a quien tenemos tantos amigos y colegas. Una vez estuvimos también hace muchos años ahí en Chillán. Amigos, ya estamos a la hora de irnos, jefe, con estos dos últimos temitas. Ha sido gratísimo haber estado con ustedes. Nos escuchamos mañana miércoles. Que estén bien. Chao, chao, chao, viejo.

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